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2: El gobierno federal logró acotar a solo este año una garantía fiscal que pasadas administraciones habían otorgado a la FIFA, a fin de que ésta, sus afiliadas, proveedores y socios involucrados en la realización de la Copa Mundial tuvieran privilegios fiscales hasta 2028. Esos privilegios fiscales se otorgan principalmente para atraer inversión extranjera directa, fomentar la creación de empleos, promover la transferencia de tecnología y evitar la doble tributación internacional mediante tratados claros, como sería un tratado comercial, pero este fue solo para ser sede del Mundial. Ciertamente los precios por partido están lejos de los bolsillos de los mexicanos y no sabemos a cuánto ascenderá el impacto fiscal de esta concesión a la FIFA. Lo que sí sabemos es que la Copa Mundial dejará una rama económica proyectada para México entre 3.000 a más de 4.000 millones de dólares que generan alrededor de 120.000 empleos temporales.
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2: Luego del apabullante triunfo del PRI en Coahuila, los ánimos en la oposición levantaron, en la idea de que, al llamado partido mayoritario, se le puede ganar. Ante esto, el Partido Acción Nacional comenzó a realizar trabajo político en Chihuahua para frenar el avance de Morena en las elecciones para gobernador de 2027, estableciendo alianzas políticas con sectores y grupos. El panismo en Chihuahua se une y coaliga para no dejar ganar a Morena y aliados en su caso, ahora en que la entidad es centro de ataques sistemáticos de la gobernadora María Eugenia Campos.
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Ahora, cada vez que lo veo, me refleja una figura con unas sombras profundas bajo mis ojos y unas arrugas que empiezan a amenazar mi rostro

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1: El gobierno federal logró acotar a solo este año una garantía fiscal que pasadas administraciones habían otorgado a la FIFA, a fin de que ésta, sus afiliadas, proveedores y socios involucrados en la realización de la Copa Mundial tuvieran privilegios fiscales hasta 2028. Esos privilegios fiscales se otorgan principalmente para atraer inversión extranjera directa, fomentar la creación de empleos, promover la transferencia de tecnología y evitar la doble tributación internacional mediante tratados claros, como sería un tratado comercial, pero este fue solo para ser sede del Mundial. Ciertamente los precios por partido están lejos de los bolsillos de los mexicanos y no sabemos a cuánto ascenderá el impacto fiscal de esta concesión a la FIFA. Lo que sí sabemos es que la Copa Mundial dejará una rama económica proyectada para México entre 3.000 a más de 4.000 millones de dólares que generan alrededor de 120.000 empleos temporales.
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3: Bienvenidos al podcast número 46, platicando con el doctor Otoniel. El tema del día de hoy es secuestro de la voluntad en la codependencia. Buenos días para todas las personas que nos escuchan, Radio Chapultepec.
4: Pues muy contento, yo soy Luis, soy integrante de la Central Mexicana de Servicios Generales de Alcohólicos Anónimos, Asociación Civil, y muy contento porque el día de hoy estamos llegando a 91 años de existencia a nivel mundial, más de 180 países, 14.000 grupos en toda la República Mexicana, y hoy en nuestro sitio oficial de YouTube de Alcohólicos Anónimos de México estará nuestra rueda de prensa a partir de las 10 de la mañana, quien guste conectarse. Gracias.
3: Muchas felicidades, Luis, felicidades a todos ustedes, y vamos a dar inicio con el tema del día de hoy. Luis, ¿qué opinas del secuestro de la voluntad?
4: Bueno, pues continuando, ¿verdad?, con el tema que iniciamos el pasado lunes, ¿verdad?, sobre el tema de la secuestro de la voluntad. Comentamos que una vez que el alcohol se ha apoderado de las facultades de la voluntad de una persona alcohólica, ya no hay vuelta de hoja, ¿no? Se necesita algo muy, muy, muy superior para poder vencer ese secuestro de la voluntad. Incluso yo comentaba que tenemos por ahí una lámina, una cartulina, los grupos, ¿verdad?, de un dibujo prácticamente de una figura, ¿no?, de que le ponemos ahí, usted dice, su majestad el alcohol, ¿no? ¿Qué quiere decir esto? Que de alguna u otra manera el alcohol ahora se ha apoderado de las facultades de la voluntad. ¿Esto cómo se traduciría? Digo, tal vez en palabras más simples, más que puede uno, por ejemplo, después de una gran borrachera en la que uno no deseaba emborracharse, incluso ir a otra reunión, a un lugar donde se va a beber, y va uno con la idea de nada más tomarse un par, ¿no? E incluso, pues las gente que hemos trabajado en oficina, muchas veces cuando, en la época que yo tomaba, decía uno, vamos por un par, ¿sí? Y eso de vamos por un par era entre comillas, porque al momento de de ir por ese famoso par, pues ya no regresaba uno, porque nuevamente o se borrachaba uno, o era la continuidad de otra borrachera. Y eso, como dice nuestra literatura, crea una desmoralización de la persona. ¿Qué significa? Pues que entra uno incluso en cierto conflicto, ¿no? Porque uno dice, bueno, ¿qué pasa? ¿Por qué no logré mi cometido de nada más dos, tres? Y el problema es que lleva uno, hace días la señora Carmen de Grupos de Alanón platicaba pues lo que pasa también con la familia. Va uno, no va uno solo, va uno con la familia, y va uno incluso pues con el trabajo también, porque al no regresar a trabajar pues se lleva uno una sanción disciplinaria, ¿no? Oye, ¿qué te pasó? Y a veces está uno tan borracho que no puede uno entrar. Yo más de una vez estaba en el portón de la empresa y no podía entrar porque no podía caminar de lo borracho que estaba hacia mi lugar de trabajo para recoger mi saco, cerrar mi escritorio, ¿no? Entonces, leía yo parte de nuestro libro de texto, Sergio Díaz, donde decía, alcohólico una vez, alcohólico para siempre, ¿sí? O sea, una vez que perdiste ya la capacidad para manejar tus tragos, ya no hay vuelta de hoja. Es como algo parecido a la diabetes, ¿verdad? De que no hay, es una enfermedad incurable, progresiva y mortal en el caso del alcoholismo, ¿sí? ¿Cuál es la única opción y la única solución? Puedes reconocer, ¿no? Nosotros en nuestra página de internet, que es siempre www.améxico.org.mx, ahí pues se puede entrar al, le decimos, a tu diagnóstico, y hay una serie de preguntas. Si uno es una persona adulta, si es joven, si es mujer, y si contesta uno positivamente a más de cuatro o cinco preguntas, ya hay problemas de alcoholismo, ¿no? La mala noticia es que ya no hay solución, ya no hay. Si eres un bebedor fuerte, todavía estás en posibilidad de no convertirte en una persona alcohólica. ¿Qué quiere decir? Que si tú dices, ya no voy a beber, y lo logras, y logras cambiar tu vida, felicidades, no eras una persona alcohólica. Pero si a pesar de que tú lo dices, vuelves a emborracharte y cada vez es peor, es decir, la progresividad significa que cada vez hay más daño, más adicción a la bebida. Por ahí una vez escuché a un especialista decir que adicción quiere decir adicción lo que no se habló en la familia, ¿verdad? Y efectivamente, ¿sí? no sabe uno cómo comunicarse porque uno no aprendió. Pero pues esto viene también de descendencia, ¿no? Y así es. Las familias de hace muchos años pues era muy diferente a las de ahora en este tipo de actitudes. Pero efectivamente, el día de hoy hay una solución que uno puede encontrar en un grupo de alcohólicos anónimos. Y decíamos que, por ejemplo, nuestro primer paso dice: admitimos que éramos impotentes ante el alcohol, en nuestras vidas se habían vuelto gobernables, ¿sí? Y que a quién le gusta admitir esta derrota, pues a casi nadie, porque todos los instintos naturales se rebelan contra la idea de la impotencia personal, y que es verdaderamente espantoso admitir que con una copa en la mano hemos deformado nuestra mente hasta tener una obsesión por beber tan destructiva que sea algo muy provincial, muy grande, puede librarnos de ella, ¿no? Sería mi primera participación, si me permites, Eder, y con mucho gusto continuamos. Gracias.
5: Muchas gracias, Luis. Sí, es un tema, continuando con el tema que estábamos viendo la clase pasada, el secuestro de la voluntad en la codependencia es un secuestro no por una sustancia, es un secuestro por una persona y su caos. el cerebro hackeado ya no le da importancia a su vida. Su vida se vuelca completamente hacia la de la otra persona, a cuidar a la otra persona, a su entorno social. Uno permite que deja su vida para meterse en la vida de la otra persona y poderla cuidar, poderla apoyar, poder estar haciendo todo para ella. Muy buenos días, también se encuentra Marilú con nosotros y Laura, excelente día. Marilú, ¿qué opinas?
6: Hola, ¿qué tal? Me encanta estar con ustedes. Qué gusto verles sus caritas tan amigables. Bueno, pues la voluntad es una fuerza interior que me lleva a querer ambicionar cosas, querer obtener cosas, moverme hacia las personas. Pero cuando esta, por codependencia, está secuestrada, entonces vamos actuando, vamos viviendo de acuerdo a impulsos, vamos viviendo de acuerdo a patrones ya establecidos, en donde no necesito la razón, donde no necesito pensarle mucho, porque es automático. Y como hemos hablado aquí, es ya lo que aprendí, son formas de vida. Por eso precisamente lo llamamos el secuestro de la voluntad, porque no pienso, porque yo no conecto conmigo para ver qué es lo que yo deseo, qué es lo que para mí me da gusto, me da placer, me da paz, me da tranquilidad, sino es siempre estoy en pro de lo que sucede afuera. Mi comentario.
5: Muchísimas gracias por su comentario. Siempre estamos pendientes del otro en lugar de estar pendientes de nosotros mismos.
7: Esto que comenta Marilu es muy cierto. Y lo que vienes comentando, Eder, cuando yo no puedo, por mi creencia, por el miedo, por la circunstancia que vivo, porque también quizá quiero controlar y no me doy cuenta que estoy siendo controlada y manipulada, yo voy haciendo esto, me voy aislando. Y un perpetrador siempre va a aislar a la víctima para seguirla lastimando, ¿no? Entonces, justamente cuando decimos nos vamos secuestrando o autosecuestrando, secuestrar nuestra voluntad, es que yo no me doy cuenta que le permití al otro, se lo di plenamente y a veces sin querer, porque repito historias, y entonces le dejo mi voluntad al otro. Y justamente tiene que ver con esta creencia del amor romántico, ¿no? O sea, que él decida, que ella decida, que así vamos en la vida. Es que no sé qué diga mi marido, es que no sé qué diga mi mami y mi papi, ¿no? Porque a veces hasta nos ponemos fuera del lugar. Pero es porque yo creo

0: ponemos fuera del lugar. Pero es porque yo creo que el otro, si le entrego todo, eso es un amor pleno, eso es un amor sincero, esa es la magnitud del amor que yo doy. Entonces, yo mismo permito y le doy y ejerzo, ¿no? Este derecho que tengo en mí, se lo entrego al otro por mi propia voluntad. Y entonces el otro, pues le encanta el control también. Nosotros como adictos, codependientes, nos encanta creer que tenemos el control. Entonces le entrego el control, mi vida, mis intereses, todo a la otra persona. Y bueno, a veces tenemos las consecuencias muy graves, porque a veces nos perdemos y nos perdemos mucho cuando el basurero de la verdad, que es el inconsciente, nos dice, es verdad que tú entregaste tu voluntad. Es verdad que tú estás ahí porque tú elegiste estar, aunque no quisieras, porque así te fue mejor, así lo aprendiste, así te sentiste obligada o así no te responsabilizaste. Entonces, vamos viendo las consecuencias tan graves que es permitir, porque a veces lo dejamos pasar. Dejamos pasar que sí, no importa que ya tomó decisiones, no importa que se gastó, no importa que ya pues me dijo a dónde teníamos que ir, qué es lo que tenía que comer, qué es lo que tenía que hacer, si quería ir o no con mi familia, o si yo tengo que ir a atender a la suya, etcétera, etcétera. Y entonces me vivo atrapada, pero creo que es por amor, que a veces es una de las confusiones más grandes que vivimos en la codependencia. Y como hemos normalizado, pareciera que es una mezcla de amor. Y creo que eso sí necesitamos cuestionar, que nuestra voluntad justamente es nuestra, que necesitamos elegir, pero hoy no sabemos muchas de las veces cómo hacerlo y cómo.
1: Tiene toda la razón, entregamos nuestra vida a la otra persona y nos volcamos, dejamos nuestra vida y nos convertimos en la vida de que ellos nos dan. Doctor O'Farrell, disculpe, ¿qué pasa o por qué el cerebro prefiere que lo maltraten a ser abandonado?
2: Creo que tiene muchísimo que ver con la personalidad de cada una de la gente. Yo creo que es, desde el punto de vista codependiente, el estar cómodamente, porque se va haciendo uno cómodo, van tomando decisiones por nosotros, vamos permitiendo que suceda. Vamos igualando nuestros gustos, salvo en la injerencia de las sustancias. En ese aspecto lo criticamos, pero lo criticamos posteriormente. En un principio, pues no nos afecta porque finalmente se vuelven divertidos, platicadores, bohemios. Pero cuando se vuelven violentos ya no nos gusta. Entonces nos damos cuenta que hay un problema en la codependencia. Que el que esta persona, cuando no está en su centro, para no decir en sus cinco sentidos, hace lo que considera conveniente y finalmente cada quien hace de su vida un papalote. Si lo quieren hacer, lo hacemos. Pero nosotros, dentro del factor de amor, de consideración, de tradición, queremos apoyarlos, queremos ayudarlos, queremos decirle, oye, te estás yendo hacia un barranco, algo está pasando más serio. Y entonces empezamos a actuar en una forma repetitiva, constante y a veces muy dañina para nosotros mismos, porque estamos al pendiente de qué toma, qué se mete, cuándo lo hace, a qué hora lo hace, cómo nos engaña para hacerlo, cómo nos

0: dice que está aquí, pero está allá. ¿Cómo hace todos esos trucos que se hace dentro del factor de la adicción? Sin embargo, nosotros estamos haciendo lo mismo, porque estamos vigilando, porque estamos contando, ya sea las botellas o lo que hay en casa, lo que se roba para comprar, cómo no va a trabajar y dejamos de hablar por teléfono al trabajo para justificar su ausencia. Pero estamos siendo ahí cómplices. Y entonces sucede algo que es muy complejo, sumamente complejo y difícil. Nos sometemos voluntariamente a ellos, porque lo hacemos porque queremos. El origen, pues es porque es nuestra pareja, la persona, mi primo. Lo hacemos porque queremos. El fin es bueno, el fin justifica, pero no justifica el medio. El medio es, tienes que hacer lo que yo considero que tú debes hacer en tu vida. Y separarnos de la enfermedad y separarnos de la persona es muy difícil, muy difícil. Esta parte de entender, pues es su parte enferma la que me hizo el daño. Porque su parte sana sí me quiere. Es la que después de no llegar a dormir llega con las flores. Pues por supuesto, eso es la parte sana y la parte insana. ¿Y qué pasa? Nosotros decimos, ay, qué tierna. Qué tierna. Pensó en mí mientras estaba en su desmadre, con el debido respeto del lugar donde se encuentra. Y entonces volvemos a justificarnos a nosotros mismos, estar sometidos a la voluntad de una persona que no quiere salir de donde está. Y ahí es donde empieza la encrucijada. Nosotros, duro y dale, duro y dale. Tú no debes de estar haciendo eso, debes de comportarte, debes de tratar, y nosotros indicando lo que debes tú de hacer. Pero no nos damos cuenta que hay un espejo allá en el baño generalmente donde tenemos que hablar con nosotros y decirle, tú debes de dejar de meterte en lo que no te corresponde, déjalo. Es muy difícil, mucho, muy difícil para nosotros los codependientes vivir con una persona adicta. Sumamente difícil, porque estamos luchando contra nosotros mismos y estamos luchando contra la voluntad de otra persona. Cuando encontramos en nuestro espejo la paz y la tranquilidad y decir, ok, eso quiere, eso va a ser. ¿Y tú qué vas a hacer? Pues deja, vete separando poco a poco de esa enfermedad, ve viendo a esa persona hasta dónde va a llegar y entonces tomar la decisión final. Voy a seguir estando tranquilo, voy a irme llevando toda esta circunstancia de una manera pacífica y recuperando mi sometimiento voluntario, o tengo que poner un límite más fuerte y, ¿por qué no?, hasta una barrera y después, ¿por qué no?, hasta una frontera. El caso es que tanto uno como el otro, logren vivir de una manera acuerdo, concordante, feliz, por llamar una palabra muy profunda, pero contento, a gusto, disfrutando de la vida. Pues ahorita vamos a tratar de disfrutar del fútbol, dejando atrás todo lo que incluye ese fútbol, que en mucho hay un factor que nos puede identificar como adicción y codependencia. Estamos viendo toda la problemática, el desorden que vive en la ciudad. Sin embargo, queremos ver el fútbol, queremos estar tranquilos, queremos disfrutarlo, queremos que la gente esté tranquila. Sin embargo, por el otro lado, el otro está fúrico, no me dan, no me quitan, no me hacen, no me dan. Y entonces empieza a vivir un ambiente como el que ahorita está en este programa. ¿Somos codependientes? Sí, sí lo somos. ¿Nuestro programa es de codependencia? Sí, sí es de codependencia. Pues date cuenta en el fútbol qué está pasando para que tú puedas iniciar un proceso de recuperación. Es mi comentario.
1: Muy interesante su comentario y sí, sí tiene toda la razón, tiene todo que ver. Desafortunadamente, endiosamos a las otras personas, no vemos sus errores, creemos que son perfectos, su vida perfecta. Doctora Marilú, su comentario, por favor.
2: Ay, bueno, pues no voy a hablar de fútbol, aunque hay comportamientos, como dijo JR, que vemos claros ahí, ¿no? O sea, pero a fin de cuentas es como ver o como poder ver una proyección en donde también cada uno de nosotros estamos neceando con que se haga algo de acuerdo a lo que a mí me parece y de lo que a mí me a mi criterio, ¿no? Lo que a mí me satisface, no pensando en los demás, sino yo queriendo tener el control, queriendo tener el poder, queriendo tener la razón de lo que yo misma hago, lo que yo mismo hago. Y no me importan las demás personas. Y esto, o sea, como ya había comentado, estos son comportamientos, son formas de vivir, son formas de actuar que las fuimos aprendiendo en nuestra infancia y se replican en la edad adolescente y en la edad adulta. Y si no tomamos conciencia de qué es lo que estamos haciendo, qué es lo que queremos, qué es lo que quiero yo, qué me satisface a mí, qué me deja en paz, qué me deja tranquila. A veces pensamos que el salirnos con la nuestra, que es un modismo, una frase muy, muy local, es que se haga lo que yo quiero. Como decían mis compañeros Laura y JR, es salirme con la mía, es estar por encima de la voluntad del otro. Y no nos damos cuenta que eso también es un secuestro de la voluntad, porque es un secuestro instintivo y es un secuestro en donde yo no estoy poniendo la razón, yo no estoy analizando qué es lo que realmente me va a hacer evolucionar como persona, que eso es, ahora sí que yo podría decir que es un superpoder que tenemos sobre otros seres vivos. Es la evolución, es la metaconciencia, y no la usamos, sino nos seguimos yendo por el instinto, por los actuares sin pensar. Ese es mi comentario.
3: Porque cada dato importa y cada argumento tiene su espacio. Volvemos después de esta breve pausa. Adicciones a la carta.

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2: Como Ten y el Dr. Otoniel Nava Lara están de regreso con más de Adicciones a la Carta. Adicciones a la Carta a través de Radio Chapultepec. Regresamos.
3: Tiene toda la razón, doctora Marilu. Tanto una persona se secuestra como la otra, porque pues uno piensa que está bien. Oye, ¿por qué no me haces caso? Oye, pero la otra persona probablemente ya despertó y ya no quiere estar ahí. Luis, disculpa. ¿Cuál es tu comentario?
4: Claro que sí, con mucho gusto, estimado Eder. Y bueno, hace rato, antes que te conectaran algunos, estaba yo compartiéndoles, estaba yo muy contento porque el día de hoy, hace 91 años, se inició Alcohólicos Anónimos, cuando un alcohólico buscó otro alcohólico, pero no para beber, sino para no beber, sí. O sea, para nosotros es muy importante, para fortalecer mi sobriedad el día de hoy, buscar ayudar a otro alcohólico, otra alcohólica que pudiera estar pasando por situación similar o peor tal vez a la que yo viví, y decirle que hay un recurso, ¿no? El día de hoy a las 10 de la mañana estaremos llevando nuestra rueda de prensa en el sitio oficial de Alcohólicos Anónimos México, en YouTube, la plataforma de YouTube, y tenemos 14.000 grupos en la República Mexicana y estamos en más de 180 países a nivel mundial, ¿sí? Entonces, pues les comparto este gusto, ¿verdad? Un hombre llamado Bill W. que fue a la ciudad de, él venía de Nueva York, a la ciudad de Akron, Ohio, pues fue a una cuestión de negocios que no se hizo y tuvo ganas de beber y empezó a marcar el teléfono. Estamos hablando de 1935, en el mes de mayo, finales del mes de mayo, y ahí en la lista de listado telefónico alguien lo contactó con un doctor que ya estaba desahuciado, que no sabía ya su esposa qué hacer. Ahorita que nos escuchaba, ¿verdad?, que decía J.R. que para los codependientes de vivir con un alcohólico superior, ¿no?, un adicto, decía la, y es efectivamente, tiene toda la razón. Yo lo digo como enfermo alcohólico, como hijo de enfermo alcohólico, ¿verdad? Toda la familia está enferma, lástima que no se ha contado Carmelita, ¿verdad?, pero ella es de la noni, un mes pasado lo compartía, ¿verdad?, la óptica de la familia que está viviendo la problemática, ¿sí? Entonces ellos finalmente se ayudan para permanecer sin beber, y es lo que hacemos el día de hoy nosotros. Ese es nuestro principio. Incluso este año, nuestro lema de este año es Año del Mensaje, 2026, Año del Mensaje, de persona a persona, ¿sí? Y esto es muy importante para nosotros, ¿verdad?, el día de hoy, comunicarlo, ¿verdad?, porque pues no obstante de todo lo que se pueda uno decir en este programa, y espero que por ahí alguien que lo esté necesitando lo esté escuchando, ya sea para sí mismo o para alguien que esté pasando por esta problemática del secuestro de la voluntad, el alcoholismo y otras, y la drogadicción. Y tal vez muchos que realmente son alcohólicos no van a creer que pertenecen a esta clase, van a decir, como yo lo dije, no es cierto, ¿sí? Lo que pasa es que no me entienden. Si yo ganara más dinero, si yo vivía en otro lugar, si tuviera un coche, si mi jefe no me regañara tanto, si no tuviera tantos problemas en mi casa, entonces a lo mejor yo no bebería. Pues la persona no sabe que alcohólico una vez, alcohólico para siempre, ¿sí? Y tratarán a base de toda clase de ilusiones y de experimentos de convencerse a sí mismos de que son la excepción a la regla y por consiguiente que no son alcohólicos o alcohólicas, ¿sí? Si cualquiera que está demostrando incapacidad para controlarse con la bebida puede cambiar completamente y beber como un caballero o como una dama, nos descubrimos ante él, ¿no? Solo Dios sabe lo que hemos hecho durante tanto tiempo para beber con otras personas. Por ejemplo, esos son algunos de los métodos que hemos probado, ¿no? Beber únicamente cerveza, limitar el número de copas, nunca beber solo, nunca beber por la mañana, beber solamente en casa, nunca tener bebida en casa, nunca beber durante las horas de trabajo, beber solamente en fiestas, cambiar una clase de licor fuerte por otro, beber solamente vinos naturales, prometer renunciar al empleo si llegáramos a emborracharnos en el trabajo, hacer un viaje, no hacer un viaje, jurar dejar de beber para siempre, con o sin solemnidad, hacer más ejercicio físico, leer libros conducentes a la inspiración, ir a granjas de salud y sanatorios, aceptar voluntariamente ser internados en centros de tratamiento. Podríamos prolongar la lista hasta el infinito. Y desde luego no nos gusta decirle a un individuo que es alcohólico, pero tú mismo puedes diagnosticarte rápidamente. Por ejemplo, trata de beber y dejar de hacerlo bruscamente, ¿verdad? Haz una prueba más de una vez. No tardarás mucho en poder decidir si eres sincero o sincera contigo mismo. Puede valer la pena sufrir una gran temblorina si con esto te das cuenta, cabal, de tu condición, o como decimos hoy en el programa, ¿sí?, que tu voluntad está secuestrada, ¿sí? Y aunque no hay manera de comprobarlo, creemos que pudimos haber dejado de ver al principio de nuestra carrera de bebedores. Pero la dificultad está en que son pocos los alcohólicos o las alcohólicas que tienen el suficiente deseo de dejar de beber mientras todavía les queda tiempo para hacerlo. Hemos oído de algunos casos en que individuos con señales definitivas o definidas de alcoholismo y debido a un imperioso deseo de hacerlo pudieron dejar de beber por un largo tiempo, ¿no? Y por ejemplo, va uno a una fiesta y ya es las 12 de la noche, la familia le dice a uno, oye, ya vámonos, ¿no? Espérame, nada más me voy a tomar una, aguántame, ahorita nos vamos, ¿sí? Se toma una, llega la una mañana la familia y dice, oye, a las 12 dijiste que ya nos íbamos, que nada más te ibas a tomar una. Sí, nada más, ¿por qué? Porque para una persona alcohólica una copa es mucho y mil no bastan. Ese es el secuestro de la voluntad. Sí, que uno le puede decir a la familia o al jefe de trabajo o a quien sea que esté cerca de uno, ya ahorita ya voy a dejar de beber, ¿qué crees? Tengo una noticia, tu voluntad está secuestrada. No, hombre, ¿cómo crees? Yo dejo de beber cuando quiera, yo soy borracho pero compracho, ¿a quién le pido para beber? Son las expresiones que uno tiene muchas veces, ¿sí? Entonces de esta manera se va manifestando lo que es esta voluntad, ¿no?, para resistir las demandas del alcohol. Si es que uno es un alcohólico ya consumado, ya siendo una persona alcohólica, y fíjense esto que yo le estoy compartiendo, yo lo estaba viviendo prácticamente ya en mi experiencia personal después de la secundaria. Fíjense, ya para cuando yo llegué a la preparatoria yo ya llevaba un problema de alcoholismo muy fuerte. Aquí el tema es muy importante porque uno no lo sabe, ¿sí? Y si alguien se atreve, algún familiar o algo, reacciona uno. Hace el lunes pasado hablábamos de la neurosis, ¿no? Que el alcohólico que no no acepta, ¿verdad?, la vida tal y como es, y entonces hay inconformidad, y entonces es mejor ir a beber. Entonces, yo lo pinto muy, tal vez muy, pues muy light, pero déjenme decirle que es terrible. Si yo coincido con JR ahorita que decía que los que viven, o los que vivimos, en caso mío, como hijo de alcohólico y de

0: pues como alcohólico, con una persona alcohólica, es terrible, decían Carmelita el lunes pasado, alcoholismo contagio familiar, ¿verdad? Porque toda la familia a cierto punto está enferma, ¿sí? Y yo me acuerdo, por ejemplo, un hijo de alcohólico, cuando papá decía, los domingos vamos a ir a almorzar, era entrar en un estado de tensión, ¿verdad? Porque era agarrar carretera con mi padre en estado de ebriedad, ¿sí? Y alguna vez creo que se los compartí, yo a los 7, 8 años tuve que manejar el coche de regreso del estado Hidalgo porque mi papá estaba totalmente secuestrado al 100% por el alcohol. Ajá. Y yo no sabía que a la par del tiempo yo también iba a estar secuestrado, mi propia voluntad. Y dice uno de los comandadores, si con el 1% que nacías para ir a comprar la botella, lo hicieras para ir a buscar un grupo de alcohólicos anónimos, buscar solución, con el 1, ni siquiera el 2, el 3, el 5%, porque es tan fuerte, es tan. Otros decimos, el alcoholismo es la perversa enfermedad del alma, ¿sí? Porque se apodera de todo tu ser, de todo, no solo de la voluntad. Entonces, llega el momento en que empieza uno a tocar fondo. Creo que ya tocamos este tema en alguno de los programas del fondo, que es el límite de la capacidad de sufrimiento de uno. O busca mucha gente en estos límites, como yo lo había pensado alguna vez, en matarme, suicidarme. Hay gente que sí lo consuma. Ahí me tocó ver en mi trabajo uno o dos casos de gente que se aventaron por la ventana con problemas de alcoholismo terrible, porque hay un conflicto muy fuerte interior. Dice uno, ¿cómo? Si soy licenciado, si tengo maestría, tengo doctorado, ¿cómo es posible que? Y no solamente lo piensa él, la familia, el jefe de trabajo dice, oye, pues este es mi mejor empleado, es mi mejor empleada, pero cuando bebe, todo se termina ahí. O sea, cuando, ¿sabes qué, señor ejecutivo, jefe de trabajo? Su empleado, su empleada, sí puede ser la mejor o el mejor, pero él tiene un problema que se llama alcoholismo, es una enfermedad terrible. Entonces, muchos casos, por ejemplo, yo soy, el doctor no está ahorita conectado, pero yo soy jubilado de una empresa paraestatal y yo recibí el mensaje de Alcohólicos Anónimos dentro de la empresa, ¿sí? En un programa que tenía la empresa, ¿verdad? Con servicios médicos, servicios sociales, etcétera. Y bueno, ahí recibí el mensaje y posteriormente nosotros abrimos un grupo en el año 2007 y también muchas veces los compañeros de trabajo llegaban con el compañero o la compañera al grupo que teníamos ahí en la empresa para que, porque a veces es algo muy grande, muy, muy superior, ¿no? Se destruyen las fibras más sensibles, se destruyen los anhelos más grandes, los objetivos. Sí, atrás del secuestro de la voluntad hay toda una serie de situaciones muy adversas que se van presentando. Una vez nos llegó un caso de un compañero de trabajo, ingeniero, muy talentosísimo, ¿verdad? En su ámbito de trabajo. Y dijo, oye, fíjate que hay un caso así, en tal piso, en tal área, en tal lugar. Pero este señor viene a trabajar, casi permanece borracho. Yo les decía, bueno, vamos a esperar un momento en que no esté bebido para poder hablar de Alcohólicos Anónimos con él. Nunca hubo ese momento. Entonces les dije, miren, así como está, vamos a hablar con él, ¿no? Y su jefe acondicionó una sala y ahí hablamos con esta persona. Y sí, era una persona muy, muy, muy talentosa, un gran ingeniero. Y bueno, posteriormente hubo forma de recibirlo, invitarlo al grupo al día siguiente. Y son trabajos que a veces las instituciones grandes paraestatales tienen establecidos programas de ayuda para las empleadas, para los empleados. Y decimos nosotros, por ejemplo, que si este programa, yo lo digo de todo corazón, si lo que hoy se está platicando aquí, compartiendo en este programa, llega a la persona que lo necesita, que está ahorita en un estado tal vez de estrés, de frustración, de tristeza porque no saben qué hacer. Afortunadamente puede salvar una vida de este programa, puede evitar una muerte prematura, una congestión alcohólica, una riña alcohólica. Y esto lo digo así muy simple, pero ya tras la realidad es terrible, ¿no? Entonces sí lo pinto un poquito como es el tamaño, ¿verdad? Otro decía, me gustó cuando dijo JR, yo tengo otros datos, y dije, bendito Dios, qué bueno, ¿verdad? Afortunadamente. Pero bueno, esta es la realidad que yo sigo viendo y que con mucho entusiasmo el día de hoy estoy compartiendo con ustedes, con el auditorio, y ojalá y una persona, alguien que esté por ahí, a lo mejor casualmente sintonizó el 560 de AM y dice, ay, esto me interesa porque tengo un vecino, tengo una vecina, tengo un compañero de trabajo, tengo un alumno, una alumna, alguien, ¿no? Un sobrino que ahorita se está viendo muy difícil la familia, y les voy a platicar un poquito lo que estoy escuchando en este programa, ¿no? Y pues qué bueno, ¿no? Es la, yo creo, la intención que pueda llegar afortunadamente el radio, pues se sintoniza por internet, está a nivel mundial el programa en este momento, y pues cada uno de nosotros, yo creo que estamos dando lo mejor que cada uno tiene en este tema del secuestro de la voluntad. Y lo voy a dejar aquí porque hay más participantes, y si hay posibilidad, al rato volver a tomar el tema. Les agradezco la atención.
1: Muchas gracias, Luis. Así como el adicto necesita su dosis, el codependiente necesita salvar, controlar, alegrar al otro, a la otra para sentir que vale algo. Considero que el secuestro ocurre cuando tus metas, tu ánimo, tus finanzas, tu paz mental ya no dependen de ti. Has renunciado a tu derecho de elegir cómo te sientes para poder dárselo a la otra persona. En este caso, ¿qué significa soltar con amor, doctora Laura? ¿Cómo podemos evitar ese miedo, esa angustia de sentirnos vigilados por la otra persona, aunque ya no esté con nosotros?
2: Esto de soltar con amor, creo que es entender qué es el amor. Y entender tiene que ver con que lo vives. Hace un momento decía JR, ¿no? Habría que vivir en cuestión del fútbol. Y yo me quedé pensando justamente ahorita en esta vivencia. Algunas personas, o en especial a mí, no me gusta el fútbol. Porque yo digo, son personas corriendo detrás de una pelota. Y se me hace... O sea, nada que ver para mí. Porque yo digo, justamente a veces así estamos. Yo estoy corriendo detrás de alguien para que me vea. Y lo persigo, y ando tras de él, y quiero que me ponga la atención. Y si yo lo tengo, wow, soy triunfadora, soy ganadora. Lo meto a la cancha, no, lo meto a la portería, y entonces, wow, ya. Y pareciera, es como estos triunfos, en los cuales yo digo, soy ganadora, pero de algo en el cual yo me metí. Porque yo soy quien eligió meterse a jugar, creer que la pelota iba a ir tras ella, y entonces, wow, eso es lo máximo, porque muchos lo miran, muchos lo aprueban y muchos lo normalizan, y entonces estamos corriendo detrás de algo. Y cuando yo digo, a ver, cuestiona si realmente eso es lo que tú quieres para ti. ¿Tú crees que te hace feliz estar tras el otro? ¿O que el otro te ponga atención? ¿O que tú le entregues tu voluntad al otro? ¿Para ti eso es el amor? ¿O es lo que aprendiste desde lo que escuchaste, desde lo que viste y desde lo que te obligaron a hacer muchas veces? Y cuando yo me cuestiono eso, digo, a ver, ¿esto es bueno para ti? ¿Realmente hoy te va a traer un beneficio a ti? Si yo me respondo eso desde mí, porque muchas veces no lo sé responder, y me respondo y digo, es que no tengo necesidad de hacer, pero muchas de las veces son muchas de las creencias que vamos repitiendo, los modelos que vamos repitiendo. Y no me cuestiono. Por eso decimos, el amor romántico es una cárcel, porque yo misma me pongo ahí dentro, ¿no? Y los barrotes son que estos limitantes, mis creencias, la falta de voluntad, la falta de responsabilidad y la falta de conocimiento. Porque si yo sé que eso no me acomoda, ¿por qué no busco información? ¿Por qué no levanto la mano? ¿Por qué no digo, a ver, yo entiendo que el amor es esto? ¿Es así? Ah, no, fíjate que aquí, allá, ¿y cómo es lo que tú quieres? Y lo vamos cuestionando. Y justamente es este amor cuando yo digo, a ver, si no te lastima, si no te duele, si no tienes que pagar, y si no está condicionado y es para ti, te sientes cómodo, eso es el amor propio. Porque si no, cuestiónalo. ¿Y de qué manera tú vas encontrando esto que tiene que ver contigo? Y no nos vamos a la polaridad del narcisismo, de yo todo lo quiero para mí, todo tiene que estar bien, no. Sino es que no me lastime, que no me afecte y que tampoco afecte con el otro. Hace un momento comentaba Luis, ¿no? Y felicidades por estos 91 años, que justamente es una labor en la cual tú tomas el amor propio hacia ti y compartes con un otro. Decía, habría que esperar que la persona no estuviera en el consumo para poder hablar con ella. No se pudo, pues tomaron ese amor propio ellos en decir, tengo la prudencia y a lo mejor cuando esté en otro momento lo hablo, porque si no es insistir nuevamente en algo que no va a poner atención. Y justamente, si lo tomamos como un ejemplo en la cuestión del amor, yo no voy a entender si estoy toda entrometida o estoy ahí dentro, ¿no? Como en el juego de fútbol, y no me salgo, y no estoy consciente, y no soy responsable. Y entonces ahí sí, y hemos seguido esto por generaciones, y se ha impactado y se ha elevado muchísimo porque ya es social y hemos normalizado que así sea. Y justamente veía, ¿no? Muchas cosas que nos dicen, hoy, justamente el que a lo mejor yo me peleé conmigo misma porque digo, Dios, captemos algo más, ¿por qué quitamos escuela? ¿Por qué cerramos? ¿Por qué bloqueamos con algo que para mí y en general muchos no es trascendente? Pero nos quedamos ahí, ¿no? Y llámese quien se llame, política, grupos, etcétera, etcétera, no hay necesidad de hacerlo. Sin embargo, confirmamos esta creencia y entonces ahí vamos si son creencias limitantes que no nos permiten estar en nosotros, que no nos permiten responsabilizarnos. Y entonces ahí mismo entro a mi cárcel de la codependencia, le pongo barrotitos y tenemos que estar ahí, ¿no? Porque conviene, porque va a haber ingresos, porque va a haber muchas cosas, pero a lo mejor yo no quiero estar. Y hoy elijo y decido no estar. ¿Pero por qué? Justamente me cuestiono y digo, ¿te gusta? No. ¿Te interesa? No. Y yo sí digo, ¿quieren visita y más en la cuestión de los partidos o juegos, etcétera? Aquí nos prende la televisión, ¿no? Por lo menos para a lo mejor, ¿no? Para una reunión, para una actividad que estamos contemplando, pues centrémonos en nosotros y vayamos para nosotros, cuestionándonos qué es lo mejor hoy para nosotros. Y no, el tema es súper interesante porque no solamente estamos secuestrando la voluntad en la codependencia, sino en todo, todo lo que está afectando ahorita. Y nos están secuestrando la voluntad porque todo está puesto hacia este fin. Y así, así es en la codependencia. Pareciera que solamente vemos estas flechitas y todo está visto para esto, para centrarnos en alguien más. Mi comentario.
1: Retomando lo que dice la doctora Laura, pues es muy importante salirse del partido antes de perderlo, así ellos perdieron. Es importante pedir su cambio y salirme. Su comentario, doctor O'Farrill.
3: Bueno, hoy vengo perruchero, muy perruchero. Primero, el problema está hoy El problema está hoy. Solucionemos el hoy. No metamos antes, porque soy así, qué es lo que ha pasado. No, me siento mal y entonces hoy voy a actuar en ese sentido. Nos estamos riendo porque estamos chateando internamente, porque las mujeres sabias, inteligentes, pues no están metidas en el fútbol. Yo les diré que es mi parte femenina, a mí tampoco me interesa mucho el fútbol. Sin embargo, distingo algo que es importante. Cada persona que llega a esto ha luchado contra la adversidad, ha luchado contra la gente, ha luchado contra familias, adversidades en general, y se está superando. Y lucha contra sí mismo, ser mejor cada día para poder obtener lo que todos queremos, las realidades que nos gustan, el reconocimiento, alimentar nuestro ego, tener la retroalimentación de decir textualmente, ay güey, soy el mejor. Y viene acompañado con dinero, viene acompañado con la posibilidad, viene acompañado con, en el caso de los hombres, con mujeres hermosas, famosas, porque queremos lucirlo, porque queremos hacerlo. Hay personas que han luchado para tenerlo y lo disfrutan, y eso es la vida. Si alguna mujer disfruta pintarse y decir, quedé bonita hoy, eso es la vida. Si las mujeres van, ven un aparador y les gusta algo y se lo compran, eso es la vida. Si los hombres también lo hacemos, eso es la vida. Esa es la parte de lo que nosotros debemos de entender. Voy en contra parcialmente del amor romántico, porque es tan bonito escuchar a José José cómo se corta las venas con Pan Bimbo tostado, por supuesto. Es tan bonito a veces vivir esa historia, y yo la pasé, yo la tuve con este maldito, con esta maldita que me tuvo secuestrado con su forma de ser. Y yo no estoy tampoco de acuerdo en el secuestro. Es un sometimiento voluntario. El secuestro generalmente es involuntario. Te voy llevando, te voy obligando, pero yo voy cediendo, cediendo y cediendo. ¿Por qué cedo? Porque tengo mi ganancia secundaria. Indiscutiblemente tengo mi ganancia secundaria. Y esto me lleva a ceder y a estar contento cuando me tratan bien, y estar contenta cuando no me tratan bien, pero ahí estoy metido. Gracias, Luis, por tu comentario, por tu comercial en relación a los 91 años que lleva Alcohólicos Anónimos. La noticia es que también nosotros, los codependientes, lo debemos de festejar. Nosotros somos consecuencia de esa situación. Ahí poco a poco se fue gestando, igual que el doble A se fue gestando poco a poco, esos maravillosos 12 pasos, y se fueron gestando la adecuación con nosotros, los alanones, los que somos codependientes, porque también nosotros debemos de festejar. Ustedes festejan año con año, nosotros festejamos nuestros pequeños triunfos del día a día. De hoy logré controlar, hoy no dije, no me seguí fastidiándolo. Qué bueno que platicaste acerca de tu responsabilidad de cuando tenías pocos años y tuviste que jugar un rol que no te correspondía. Pero qué bueno que lo tuviste, porque aprendiste a crecer dentro de esa situación. Qué mal que repetiste el patrón de conducta, por supuesto que sí, pero esa es una condición de todo el mundo. Repetimos patrones de conducta, y es aquí donde Marilú generalmente nos lleva hacia el origen de nuestra vida, hacia lo que aprendimos cuando estuvimos pequeños, lo que se quedó en este subconsciente y empezamos a sacar poco a poco en nuestra propia realidad, en el día a día. Este es el momento. Qué bueno que hubiera alguna persona, es un programa de codependencia, me imagino que pocos están oyendo el mensaje de doble A. Sin embargo, si está algún codependiente y está junto con la pareja o con alguien que está viviendo el factor de del alcoholismo o de la adicción, a lo mejor le va a llegar el mensaje. Lo que sí te puedo asegurar es que a nosotros sí nos llega el mensaje de decir, caramba, todo esto pasó mientras yo estaba viviendo, todo esto permití mientras yo estaba viviendo, cuánto sufrimiento tuvo esa persona al no poder controlar su forma de ser, cómo existieron los suicidios dentro de nuestra propia codependencia, cuando salimos huyendo en una fuga geográfica de pensar que íbamos a estar mejor sin esa persona que nos estaba generando daño y que no nos damos cuenta que en la maleta nos llevábamos a nosotros mismos. Qué bueno que veamos el espejo, ya sea del doble A, del Al-Anón o de los adictos y los codependientes. Qué bueno porque nos hace reflexionar que la vida tiene mayores cosas. Qué bonito que hay fútbol, qué bonito que la gente está animada, qué bonito que están arreglando, pintando la ciudad con ajolotes. Pues algo se tiene que hacer, algo nos está dejando de beneficio, lo que sí nos está dejando mucho coraje, porque queremos dirigir que el gasto vaya a esto, a esto, a esto, a esto. La realidad es que queremos ser como somos. Si ustedes llegaran a invitarme a cenar o yo los invito a cenar, obviamente voy a sacar mis manteles bonitos, mis cubiertos bonitos. Por supuesto, quiero que ustedes vean que yo soy un buen anfitrión. Y eso es lo que está sucediendo en nuestro país. Por lo cual, qué bonito que haya fútbol, qué bonito que haya competencia. Qué triste que haya tanto dinero que está pasando por enfrente de mí y yo no lo pueda tomar, pero pues la vida es así. Es mi comentario y creo que ya estamos en el cierre.
1: No sea malo, por favor, doctor. Justamente su teléfono, doctora Laura, doctora Marilú, Luis, por favor, sus teléfonos.
0: Bueno, caso mío, pueden bajar la página, pueden bajar la app, que se llama Alcohólicos Anónimos México. El teléfono, si es en provincia, 800 916 231, ¿verdad? Y si es en la Ciudad de México, 55 52 64 24 06. Ahí la página está abierta las 24 horas del día. Y saludos a todos, muchas gracias por tu atención y gran feliz 91 aniversario de Alcohólicos Anónimos para todos a nivel mundial. Gracias.
2: Sí, muchas gracias. El número es 55-2521-7573. Gracias. Adelante, Marilu.
4: Mi teléfono es 55-4800-2785, Marilu Florido. Vas, Jota.
3: 55-19-52-0205. Pueden estar ustedes seguros que voy a estar atento y me voy a divertir muchísimo dentro de la secuencia del fútbol y tratar de que ustedes sean felices también en esa situación. Es parte de vida y es cultura general. Les dejo un
4: Algo,
3: abrazo.
4: quiero hacer una aclaración rapidísimo, por si hay personas que están interesadas, los lunes tenemos el programa dedicado a alcoholismo y adicciones, por si están interesados, o sea, los lunes hablamos de eso, los miércoles hablamos de codependencia, personas que estamos alrededor de alcohólicos o adictos. Gracias, que tengan un excelente día como siempre, un abrazo.
1: Gracias por compartir,
2: Bonito
1: gracias por
2: día.
0: Gracias por tener
1: y
2: Bye.

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1: El gobierno federal logró acotar a solo este año una garantía fiscal que pasadas administraciones habían otorgado a la FIFA, a fin de que ésta, sus afiliadas, proveedores y socios involucrados en la realización de la Copa Mundial, tuvieran privilegios fiscales hasta 2028. Esos privilegios fiscales se otorgan principalmente para atraer inversión extranjera directa, fomentar la creación de empleos, promover la transferencia de tecnología y evitar la doble tributación internacional, mediante tratados claros, como sería un tratado comercial, pero este fue solo para ser sede del Mundial. Ciertamente los precios por partido están lejos de los bolsillos de los mexicanos y no sabemos a cuánto ascenderá el impacto fiscal de esta concesión a la FIFA. Lo que sí sabemos es que la Copa Mundial dejará una rama económica proyectada para México entre 3.000 a más de 4.000 millones de dólares que generan alrededor de 120.000 empleos temporales.
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1: Puede abrir su Biblia en Romanos capítulo 3. Romanos capítulo 3. De manera inevitable, si va usted a estudiar de alguna manera el Evangelio según Pablo, usted va a encontrarse en el tercer capítulo de Romanos. Y aunque hay tantos aspectos del libro de Romanos que necesitan ser entendidos, esta porción en particular está en la médula. Permítame leerle Romanos capítulo 3, versículos 21 al 31. Pero ahora, aparte de la ley, se ha manifestado la justicia de Dios, testificada por la ley y por los profetas, la justicia de Dios por medio de la fe en Jesucristo para todos los que creen en Él, porque no hay diferencia, por cuanto todos pecaron y están destituidos de la gloria de Dios, siendo justificados gratuitamente por su gracia mediante la redención que es en Cristo Jesús, a quien Dios puso como propiciación por medio de la fe en su sangre para manifestar su justicia a causa de haber pasado por alto en su paciencia los pecados pasados, con la mira de manifestar en este tiempo su justicia, a fin de que Él sea el justo y el que justifica al que es de la fe de Jesús. ¿Dónde, pues, está la jactancia? Queda excluida. ¿Por cuál ley? ¿Por la de las obras? No, sino por la ley de la fe. Concluimos, pues, que el hombre es justificado por fe sin las obras de la ley. ¿Es Dios solamente Dios de los judíos? ¿No es también Dios de los gentiles? Ciertamente también de los gentiles, porque Dios es uno, y Él justificará por la fe a los de la circuncisión y por medio de la fe a los de la incircuncisión. ¿Luego por la fe invalidamos la ley? En ninguna manera, sino que confirmamos la ley. Ahora, esto va a ser algo más como un salón de clases en esta mañana. En cierta manera vamos a avanzar a lo largo de este pasaje en dos sesiones. Se divide entre los versículos 21 y 25a y el 25b y el versículo 31. Y ve la naturaleza satisfactoria del Evangelio. El Evangelio satisface la primera mitad, cómo satisface al pecador y la situación en la que está el pecador. La segunda mitad, cómo satisface a Dios. Usted podría decir que la primera mitad es cómo Cristo murió por pecadores y la segunda mitad, cómo Cristo murió por Dios. Ahora, todos entendemos que Cristo murió por pecadores, pero quizás no estamos tan familiarizados con el hecho de que Cristo murió por Dios. Pero eso es lo que vamos a ver, eso es lo que vamos a ver en la segunda sesión en esta mañana. La palabra clave aquí es la palabra justicia. La palabra justicia, una forma de la palabra dikaios, dikaio en el griego, que es usada muchas veces en esta porción de las Escrituras. Algunas veces aparece como justicia, algunas veces aparece como justificado. Pero es la palabra dominante aquí. Y eso nos abre la esencia del tema del Evangelio. El Evangelio trata de justicia, es acerca de justicia. Y para comenzar a ver este pasaje, quiero que regrese hasta el libro de Job, el cual podría ser un relato realmente del incidente más temprano en las Sagradas Escrituras después de la creación. Job capítulo 9. Esto hace la pregunta esencial. Job capítulo 9. Respondió Job y dijo: ciertamente yo sé que es así. Y aquí viene la pregunta: ¿y cómo se justificará el hombre con Dios? Esa es la pregunta más importante. ¿Cómo se justificará el hombre con Dios? Y él procede a decir, si quisiere contender con él, no le podrá responder a una cosa entre mil. Él es sabio de corazón y poderoso en fuerzas. ¿Quién se endureció contra él y le fue bien? Es Dios quien arranca los montes con su furor, y no saben quién los trastornó. Él remueve la tierra de su lugar y hace temblar sus columnas. Él manda al sol y no sale, y sella las estrellas. Él solo extendió los cielos y anda sobre las olas del mar. Él hizo la Osa, el Orión y las Pléyades y los lugares secretos del sur. Él hace cosas grandes e incomprensibles y maravillosas sin número. He aquí que Él pasará delante de mí y yo no lo veré. Pasará y no lo entenderé. He aquí arrebatará. ¿Quién le hará restituir? ¿Quién le dirá, qué haces? Dios no volverá tras su ira, y debajo de él se abaten los que ayudan a los soberbios. Cuanto menos le responderé yo, y hablaré con él palabras escogidas. Aunque fuese yo justo, no respondería. Antes habría de rogar a mi juez. Si yo le invocara y él me respondiese, aún no creeré que haya escuchado mi voz, porque me ha quebrantado con tempestad y ha aumentado mis heridas sin causa. No me ha concedido que tome aliento, sino que me ha llenado de amarguras. Si hablaremos de su potencia, por cierto es fuerte. Si de juicio, ¿quién me emplazará? Si yo me justificare, ¿me condenaría mi boca? Si me dijere perfecto, ¿esto me haría inicuo? ¡Qué retrato de Dios! ¿Entendió eso? ¡Qué identificación tan inmensa de la grandeza de Dios! Y la pregunta que Job tiene es, ¿cómo puedo justificarme con ese Dios? ¿Cómo es inclusive posible que pudiera justificarme con ese Dios, un Dios de tal magnitud? ¿Cómo es que un hombre se va a justificar con Dios? ¿Cómo es que él puede escapar de su juicio inevitable? Toda religión en el mundo intenta responder esa pregunta. ¿Sabe usted eso? Toda religión en el mundo intenta responder la pregunta, ¿cómo estar bien con Dios? En el Israel del Antiguo Testamento hubieron algunas religiones que decían que usted podía estar bien con Dios si tomaba su bebé y lo incineraba en un altar, y usted va a quitarse a Dios de su espalda si usted quema a sus hijos. Eso es tan solo una ilustración de la naturaleza de la religión. Pero toda la religión sigue una línea. Toda religión, con la excepción de la verdad, sigue una línea. Todo es un esfuerzo religioso por parte del hombre alcanzar la rectitud con Dios. Yo la llamo la religión del mérito humano. Toda, no importa lo que sea, no importa si es la adoración de Molech, la cual estaba describiendo, la adoración de Baal, la descripción de Alá, no importa lo que es. No importa si usted es mormón, testigo de Jehová, si usted es un shintoísta, budista, un hindú, no importa lo que sea, o alguna otra religión no tan grande, desconocida para la mayoría de la gente, todas son iguales. Todas son promotoras de la mentira grande de que usted puede hacer que esté bien con el Dios que usted cree que existe por sus propios esfuerzos. Solo hay un tipo de religión falsa y eso es todo, nada más que vienen muchas, muchas etiquetas. Las sugerencias son interminables, pero todas involucran esfuerzo humano y mérito humano, siguiendo ciertas conductas moralmente y ciertas conductas ceremonialmente y ciertas conductas religiosamente, usted puede hacer que esté bien con Dios. Job no aceptó esto. La Biblia es clara en que los hombres no pueden estar bien con Dios en base a algo que ellos alcancen, en base a algo que ellos hagan. La pregunta entonces que surge es, ¿cómo puede justificarse usted con Dios? Si usted no lo puede alcanzar mediante moralidad, si no lo puede alcanzar mediante ceremonia, si no lo puede alcanzar mediante actividad religiosa, ¿cómo puede usted justificarse con Dios? Esa es la pregunta, esa es la pregunta definitiva y más importante que cualquier ser humano jamás hará y ha respondido. Porque estar bien con Dios, justificarse con Dios, es la única manera de escapar de la condenación eterna en un infierno eterno. Ahora, hasta este punto en Romanos, regresemos a Romanos, hasta este punto en Romanos, Pablo ha mostrado claramente en el capítulo 1, versículo 18, hasta el capítulo 3, versículo 20, en donde retomamos la lectura en el versículo 21, Pablo ha mostrado que nadie puede justificarse con Dios en base al esfuerzo humano. Este gran Dios, descrito de manera tan masiva por Job, de hecho, Pablo ha explicado de manera inequívoca y clara que, según el versículo 10, no hay justo ni aun uno, no hay quien busque a Dios, todos a una se desviaron, no hay quien haga lo bueno, no hay ni siquiera uno. Pablo también ha explicado claramente que, por las obras de la ley, versículo 20, ningún ser humano será justificado o hecho justo delante de él. Entonces, lo que sucede en los tres capítulos de apertura del libro de Romanos es que el mundo entero está condenado. El mundo entero está condenado. Ante la barra de juicio de Dios no hay hombre con una defensa adecuada. Y esto, claro, es particularmente devastador para el hombre religioso. Y claro, el mundo está lleno de gente religiosa, la humanidad es religiosa siempre. Pero en este caso, tomaremos a los judíos porque su religión es lo que Pablo confronta en el libro de Romanos. Los judíos creían que podían justificarse con Dios al mantener de manera meticulosa la ley de Dios revelada en el Antiguo Testamento y, extrapolando de esa ley, mandatos interminables que ellos habían inventado. Creían que ellos habían creado protectores en torno a la ley de tal manera que usted nunca se acercaba a violar la ley de Dios. Creían que usted podía justificarse con Dios al guardar la ley, al obedecer la ley. Bueno, el apóstol Pablo en estos capítulos de apertura literalmente ha despedazado ese error tan grande. No es posible al guardar la ley ser justificado. Esa fue la conclusión en el capítulo 3, versículo 20. El camino de Dios no es mediante el esfuerzo humano. Y esta no es la primera vez que la revelación ha declarado esto como algo cierto. Si usted regresa al capítulo 6 de Miqueas, usted lee esto. Se complace Jehová en miles de carneros y en decenas de miles de ríos de aceite, cosas conectadas con el sacrificio. Presentaré a mi primogénito, entregaré a mi hijo para que sea quemado por mis actos rebeldes, el fruto de mi cuerpo, por el pecado de mi alma. ¿Sirve de algo quemar a mi bebé? Él te ha declarado, hombre, lo que es bueno. ¿Y qué demanda Jehová de ti? Hacer justicia, amar misericordia y andar humilde con tu Dios. No tiene que ver con la ceremonia, no tiene que ver con el ritual, tiene que ver con el corazón. El problema es, ¿qué es lo que el pecador va a hacer con su corazón, el cual es engañoso sobre todas las cosas y perverso? Él no puede hacer lo que es justo, él no puede vivir amablemente, él no puede agradar a Dios. No hay justo con Dios ni aun uno. De hecho, aprendimos en esta porción de Romanos que el versículo 19 dice, toda boca se cierre. En otras palabras, no hay defensa ante la corte de juicio, ante el juez mismo, un Dios viviente que puede hacernos estar bien con Él. No hay argumento que podemos ofrecer a partir de la naturaleza de nuestras vidas, a partir de nuestra moralidad o nuestra religión, que nos haga estar bien con Dios. Todos los pecadores son tanto incapaces como indispuestos. Inclusive con los estándares de religión presentados ante ellos en el Antiguo Testamento, los estándares verdaderos de lo que agrada a Dios no pueden, mediante la obediencia a eso, estar bien con Dios. Si usted viola una de las leyes, usted la ha quebrantado toda, ¿verdad? Aunque la ley es la revelación y el reflejo de la naturaleza de Dios y es el estándar de lo que es lo correcto, no es alcanzable. Entonces, la situación del hombre es oscura y él está condenado al infierno sin remedio. Si Pablo se detuviera en el capítulo 3, versículo 20, la desesperanza sería profunda. Pero de pronto llegamos al versículo 21, en donde comencé a leer, cuando todo parece quizás que está ausente de esperanza y la religión del esfuerzo humano ha sido rechazada de manera total, una luz irrumpe en la oscuridad, pero ahora parte de la ley se ha manifestado la justicia de Dios. El Evangelio es el poder de Dios para salvación. La luz irrumpe, ha parpadeado allá atrás en el capítulo 1, parpadeó en el capítulo 1, versículo 16. El Evangelio es el poder de Dios para salvación. En el Evangelio, versículo 17, la justicia de Dios es revelada de fe y para fe. Entonces, en la introducción, Pablo dejó que la gloria de la realidad de la salvación en el Evangelio parpadeara, y ahora la ley completa irrumpe en el versículo 21. La esperanza irrumpe en medio de la desesperanza horrenda del pecador. Las palabras de apertura del versículo 21, pero ahora es una transición bienvenida. Hemos tenido suficiente de lo horrendo que es el pecado, capítulo 1, versículo 18, en donde la ira de Dios es revelada desde el cielo. Usted conoce eso bien, ¿no es cierto? La ira de Dios es revelada desde el cielo, y eso no está hablando inclusive de ira escatológica. Eso ni siquiera está hablando de ira eterna. Eso no está hablando de ira de consecuencias. Lo que un hombre siembra, eso cosecha. Eso está hablando de la ira del abandono que se recicla a lo largo de la historia humana, en donde Dios continuamente derrama juicios sobre nación tras nación tras nación, pueblo sobre pueblo sobre pueblo, porque cuando conocen a Dios no le glorificaron como a Dios. Descienden al pecado, crean dioses falsos, y Él los entrega a la inmoralidad, homosexualidad y una mente reprobada. Ese es el ciclo de la historia humana. Todo tiene que ver con juicio en contra del pecado, individuos y grupos de individuos a lo largo de la historia. La oscuridad del capítulo 1:18 hasta el 3:20 es densa, pero aquí hay una transición bienvenida, el amanecer de la esperanza. Pero ahora, aparte de la ley, se ha manifestado la justicia de Dios. Se ha manifestado la justicia de Dios. La justicia del hombre, inadecuada, ¿verdad? De hecho, Isaías dijo, toda nuestra justicia es como trapos de inmundicia. Trapos de inmundicia, un término muy vívido en el hebreo, Un hombre no puede estar bien con Dios por algo hecho del lado humano. Permítame mostrarle algo del dilema desde un punto personal en la vida de Pablo. Pase a Filipenses capítulo 3. Pablo relata su propia justicia. Él dice, versículo 4, aunque yo tengo también de qué confiar en la carne. Muy bien, si vamos a apilar nuestra justicia personal, ¿qué les parece esto? Circuncidado al octavo día, del linaje de Israel, de la tribu de Benjamín, hebreo de hebreos. Eso significa un tradicionalista. En cuanto a la ley, un fariseo. Eso significa que él estaba comprometido con el nivel más elevado, más meticuloso de devoción legal. En cuanto a celo perseguidor de la iglesia, la cual él vio como un enemigo de la verdad. En cuanto a la justicia, que es por la ley, él era irreprensible. Externamente no podían acusar a Pablo de nada. Él era un hipócrita muy, muy pulido como tantos otros en la comunidad farisea. Y después él dijo, estas cosas eran para mi ganancia, versículo 7, eran para mi ganancia. Yo asumí que ellas me hacían acreedor de la salvación, pero una vez que vi a Cristo me di cuenta de que eran pérdida. Todo fue de la columna de ganancia a la columna de pérdida, versículo 8, todo lo tengo por basura a la luz del valor inestimable de conocer a Cristo Jesús mi Señor. Eso es lo que realmente importa. ¿Por qué? Debido al versículo 9, porque ya no tengo una justicia mía derivada de la ley, sino la que es por la fe en Cristo, la justicia que viene de Dios. Si usted quiere estar bien con Dios, usted debe tener una justicia que viene de Dios. Usted no puede justificarse con Dios en base a la justicia humana. La única manera en la que un hombre puede estar bien con Dios es mediante la justicia misma de Dios. La luz no viene de abajo y no viene de adentro, sino de arriba. Este es Dios al rescate. Si voy a estar bien con Dios, si voy a ser justificado con Dios, tengo que ser perfecto, como mi Padre en los cielos es perfecto. Eso no es posible. No puedo desarrollar ese nivel de justicia. ¿Puedo convertirme en un monje? ¿Puedo contemplar mi ombligo como si ese fuera un ejercicio santo el resto de mi vida? ¿Podría vivir en un monasterio o en un convento? ¿Podría tener clavos en mis zapatos y podría colocar un cinturón en mi cintura con tachuelas para que me estuviera cortando la carne? ¿Podría leer las escrituras y orar todo el día? ¿Podría colgarme del techo con ganchos? ¿Podría flagelar mi carne? ¿Podría crucificarme a mí mismo? No sirve de nada. Nada de eso tiene valor en absoluto, porque la justicia que necesito es divina. La única justicia aceptable es la justicia misma de Dios. La respuesta a la pregunta, ¿qué necesita un hombre para justificarse con Dios? Es que él necesita la justicia de Dios. Esta justicia es diferente, difiere de cualquier otra justicia. Isaías 45:8 dice, desciendan cielos de arriba, y que los cielos derramen justicia, que la tierra se abra, y que la justicia florezca. ¡Qué retrato tan hermoso! La justicia que necesitamos tiene que descender del cielo. Que la justicia florezca. Y después dice al final de ese versículo, Isaías 45:8, yo, Jehová, la he creado. Es esa justicia de Dios, la cual es divina y perfecta, la cual le pertenece a Dios mismo, creada por Dios y manifiesta en Cristo, la cual Pedro llama la justicia de nuestro Dios y Salvador Jesucristo. Esto se encuentra en el corazón del Evangelio. Si usted va a ser justificado con Dios, usted tiene que poseer la justicia de Dios. Es la justicia de Yahweh. Es la justicia del Hijo de Dios. Por lo tanto, se distingue de cualquier otra justicia. Es una justicia perfecta. Jesús vino al mundo y Él manifestó esa justicia. Él demostró esa justicia. De hecho, a los teólogos les gusta hablar de la justicia activa de Cristo y de la justicia pasiva de Cristo. ¿Ha usted oído esas expresiones? La justicia activa de Cristo es esa justicia que se manifiesta en su vida. La justicia pasiva de Cristo es esa justicia que fue demostrada en su muerte. Jesús nos muestra la justicia de Dios al vivir una vida perfecta. Él nos muestra la justicia de Dios al morir una muerte sustitutiva. Vemos la justicia de Dios mostrada en su muerte, vemos la justicia de Dios mostrada en su vida. Él fue perfectamente obediente a la ley de Dios, cumpliendo sus preceptos perfectamente. Y en su muerte, Él cumplió de manera perfecta la paga demandada por la ley por el pecado. Esto es retratado, esta perfección, esta justicia, de una manera bastante vívida. Si usted pasa a Levítico capítulo 1, usted recordará que en el libro de Levítico, el pueblo de Israel recibió sacrificios, instrucciones para ofrecer sacrificios que tenían que ofrecer. Y hubieron tres de ellos en particular que se relacionaban con el pecado. La ofrenda por el pecado, la ofrenda por la culpa y después el holocausto. Y si usted comienza entonces en el capítulo 1 de Levítico, usted se le presenta inmediatamente a la ofrenda quemada o el holocausto. La ofrenda quemada es el sacrificio más general de todos. Era ofrenda quemada de olor grato, compartía algunos de los mismos elementos y características de la ofrenda por el pecado y la ofrenda por la culpa, pero también tuvo uno que era único, y las ofrendas quemadas simbolizaban las características esenciales de la expiación. Las características esenciales de la expiación. El Señor estaba diciéndole al pueblo de Israel desde ese entonces que la justicia humana no es suficiente, y fue demostrada simbólicamente en particular en este sacrificio. Jehová llamó a Moisés y le habló desde el tabernáculo diciendo: habla a los hijos de Israel y diles: cuando alguno de vosotros trae una ofrenda a Jehová, traerá su ofrenda de animales, del ganado o del rebaño. Muy bien, y después comienza a ser definida. Lo primero que tenía que cumplirse en la ofrenda es que tenía que ser macho sin mancha. Versículo 3, si su ofrenda es una ofrenda quemada de el rebaño, él ofrecerá un macho sin mancha o sin defecto, sin defecto. Versículo 10, su ofrenda, si es del rebaño o del ganado, de ovejas o de cabras, para una ofrenda quemada, le ofrecerá un macho sin defecto. ¿Qué está diciendo esto? Que el sacrificio que Dios demanda tiene que ser puro, perfecto, sin pecado, irreprensible. El ofensor es culpable, la expiación viene de uno que es inocente. ¡Qué retrato tan maravilloso! Porque ningún animal es culpable de pecado. Ninguna oveja era culpable de pecado. Ningún carnero era culpable de pecado. Ningún buey era culpable de pecado. Ninguna cabra era culpable de pecado. Y entonces aquí está el retrato de un sacrificio que se demandaba para el pecador culpable, un sacrificio que no tiene pecado. Esa es la razón por la que Pedro dice que literalmente tenemos una provisión, un sacrificio, un sustituto que no tiene mancha. Hemos sido redimidos no por plata y oro, sino por la sangre preciosa del Cordero sin mancha. El Cordero sin mancha, deténgase ahí por un minuto, apunta, creo yo, a la obediencia activa de Cristo. El Cordero sin mancha apunta a la obediencia activa de Cristo. Algunas personas dicen, bueno, el asunto de obediencia activa no está en la Biblia. Creo que está en las Escrituras. Creo que está aquí ciertamente y otros lugares. La obediencia activa de Cristo, la cual proveyó un sacrificio que era evidentemente perfecto, de tal manera que todos pudieran saber que el sacrificio fue aceptable. Cuando Dios dijo, este es mi Hijo amado, en quien tengo complacencia, cuando el escritor de Hebreos dijo de Jesús, Él es santo, puro, sin mancha y apartado de los pecadores, ese testimonio podía ser verificado en su perfección por la vida que Él vivió sin pecado, ¿verdad? El Cordero sin mancha apunta a una obediencia activa de Cristo, la cual proveyó para Dios una perfección de una vida sin pecado, santa, justa, demostrada a todo mundo para que pudiera ser vista. Cuando usted traía su cordero, era revisado para asegurarse de que no tuviera mancha. Entonces, el primer requisito era para simbolizar la necesidad de un sacrificio perfecto, un animal macho sin mancha. El segundo aspecto de la ofrenda quemada, muy interesante, el ofensor apoyaba todo su peso en el animal, versículo 4, y colocará su mano en la cabeza de la ofrenda quemada para que sea acepto, para que haga expiación a favor de él. Literalmente lo que hacían, y como lo sabemos por la historia, es que traían el sacrificio y colocaban las manos en la cabeza de ese sacrificio, apoyándose simbólicamente en ese sacrificio con todo su peso, simbolizando que la culpabilidad se transfería al sustituto. Esta es la naturaleza de la fe. Su confianza y salvación depende de manera completa en el sustituto. Es un retrato hermoso, hermoso de la fe en Cristo, en donde dependemos de manera total en el que muere en nuestro lugar. Otro elemento de la ofrenda quemada en el versículo 5 fue muy interesante. El pecador que ofrecía el sacrificio mataba al animal delante de Jehová. La muerte del sustituto simbolizaba la paga fatal, horrenda por el pecado, demostraba que la justicia divina era absoluta y severa y demandaba la muerte. Y fue personalizada porque el ofensor tenía que de hecho matar al animal, muy personal. Algunas personas creen que la salvación es algún tipo de situación colectiva. Esa es la nueva perspectiva de Pablo. Este sacrificio indica que es muy, muy personal. El pecador mataba al animal con sus propias manos, haciendo una impresión personal vívida de su propia responsabilidad por la muerte del sustituto final. Sus pecados colocaron a Cristo ahí. La siguiente característica es que el sacerdote rociaba la sangre en el altar. A la mitad del versículo 5, el sacerdote ofrecerá la sangre y rociará la sangre alrededor del altar que está a la puerta de el tabernáculo. Esto simboliza el hecho de que la paga por el pecado era la muerte y que solo la muerte simbolizada por la sangre podía satisfacer a Dios. Y después, finalmente, un quinto componente de esto. Los primeros cuatro son iguales en la ofrenda de culpa y de transgresión o por el pecado. Esto es excepcional. Los sacerdotes quemaban el sacrificio entero, en su totalidad. Versículo 6, entonces quitarás la piel de la ofrenda quemada y la cortarás en pedazos. Los hijos de Aarón, el sacerdote, colocarán fuego en el altar y prepararán la leña en el fuego y demás, ahí en el versículo 9. No obstante, sus entrañas, sus piernas serán lavadas con agua. El sacerdote ofrecerá en humo todo esto en el altar como ofrenda quemada, una ofrenda de fuego de olor grato a Dios. Esta es la ofrenda quemada, que es un aroma dulce en la nariz de Dios. ¿Qué simboliza esto? Que Dios se agrada del sacrificio, su ira es aplacada y la paz y la reconciliación han venido. Como Isaías 53:10, agradó a Jehová quebrantarlo. Agradó a Jehová quebrantarlo. Esta es una ilustración de la justicia que Dios demanda. Él demanda un sacrificio justo, un sacrificio perfectamente justo, simbolizado en la ofrenda quemada, simbolizado en el sistema sacrificial, cumplido en la persona de Jesucristo, quien vivió una vida perfecta de obediencia y, por lo tanto, demostró de manera activa la justicia de Dios, quien murió una muerte de obediencia perfecta, demostrando en ese punto como también el cumplimiento perfecto de la paga de la ley a favor de pecadores. No tenemos la justicia que Dios demanda, Él tiene que dárnosla. Y Él hace eso en el sacrificio de Cristo.
2: De esta manera se nos ha recordado que la esencia del Evangelio es que los pecadores sean reconciliados con Dios, no por sus propios esfuerzos, sino al recibir la justicia de Dios mediante la fe en Jesucristo. Parte de la serie El Evangelio según Pablo, aquí en Gracia a Vosotros. 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Esto ha sido todo, y en nombre del personal de este organismo queremos darle las gracias por su tiempo y sintonía, invitándole para que nos acompañe en la próxima edición y juntos desatar la verdad de Dios un versículo a la vez, aquí en Gracia a Vosotros.

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2: Luego del apabullante triunfo del PRI en Coahuila, los ánimos en la oposición levantaron, en la idea de que, al llamado partido mayoritario, se le puede ganar. Ante esto, el Partido Acción Nacional comenzó a realizar trabajo político en Chihuahua para frenar el avance de Morena en las elecciones para gobernador de 2027, estableciendo alianzas políticas con sectores y grupos. El panismo en Chihuahua se une y coaliga para no dejar ganar a Morena y aliados en su caso, ahora en que la entidad es centro de ataques sistemáticos de la gobernadora María Eugenia Campos.
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2: El gobierno federal logró acotar a solo este año una garantía fiscal que pasadas administraciones habían otorgado a la FIFA, a fin de que ésta, sus afiliadas, proveedores y socios involucrados en la realización de la Copa Mundial tuvieran privilegios fiscales hasta 2028. Esos privilegios fiscales se otorgan principalmente para atraer inversión extranjera directa, fomentar la creación de empleos, promover la transferencia de tecnología y evitar la doble tributación internacional mediante tratados claros, como sería un tratado comercial, pero este fue solo para ser sede del Mundial. Ciertamente los precios por partido están lejos de los bolsillos de los mexicanos y no sabemos a cuánto ascenderá el impacto fiscal de esta concesión a la FIFA. Lo que sí sabemos es que la Copa Mundial dejará una rama económica proyectada para México entre 3.000 a más de 4.000 millones de dólares que generan alrededor de 120.000 empleos temporales.
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1: A un año de renovado el Poder Judicial, este poder de la Federación aún está en segundo lugar de desconfianza entre la ciudadanía, reconoció el propio ministro presidente de la Suprema Corte de Justicia de la Nación. Y es que para la gente, la desconfianza se sostiene principalmente en la arraigada percepción de impunidad y corrupción, en el elitismo institucional, el nepotismo y los prolongados tiempos de resolución, los que significan gastos. Además de que fue y ha sido marcado por los sesgos a favor de quienes tienen recursos económicos o poder político.

0: México, alimentan el rechazo hacia tanto a los togados como a los tribunales, lo que dificulta que la gente tenga plena confianza en la justicia.
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1: En abril de 2026, las exportaciones de México a Estados Unidos alcanzaron un nivel sin precedentes para un solo mes de 50.691 millones de dólares, con lo que se mantiene como su principal socio comercial. En tanto, las negociaciones de revisión del T-MEC son extremadamente complejas y enfrentan un panorama tenso debido al proteccionismo del gobierno estadounidense y a las resistentes imposiciones de aranceles del 25% al acero, aluminio y sector automotriz, mientras se mantienen pláticas bilaterales para defender la competitividad regional, porque no hay que olvidar que se trata de comerciar lo que se produce entre las naciones de América del Norte, sin la necesidad de comprar en otras regiones en donde no ponen tantas condiciones de venta como lo son los aranceles.
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1: A un año de renovado el Poder Judicial, este poder de la Federación aún está en segundo lugar de desconfianza entre la ciudadanía, reconoció el propio ministro presidente de la Suprema Corte de Justicia de la Nación. Y es que para la gente, la desconfianza se sostiene principalmente en la arraigada percepción de impunidad y corrupción, en el elitismo institucional, el nepotismo y los prolongados tiempos de resolución, los que significan gastos. Además de que fue y ha sido marcado por los sesgos a favor de quienes tienen recursos económicos o poder político, alimentan el rechazo hacia tanto a los togados como a los tribunales, lo que dificulta que la gente tenga plena confianza en la justicia.
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1: En abril de 2026, las exportaciones de México a Estados Unidos alcanzaron un nivel sin precedentes para un solo mes de $50,691 millones, con lo que se mantiene como su principal socio comercial. En tanto, las negociaciones de revisión del T-MEC son extremadamente complejas y enfrentan un panorama tenso debido al proteccionismo del gobierno estadounidense y a las resistentes imposiciones de aranceles del 25% al acero, aluminio y sector automotriz, mientras se mantienen pláticas bilaterales para defender la competitividad regional, porque no hay que olvidar que se trata de comerciar lo que se produce entre las naciones de América del Norte, sin la necesidad de comprar en otras regiones en donde no ponen tantas condiciones de venta como lo son los aranceles.
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1: A un año de renovado el Poder Judicial, este poder de la Federación aún está en segundo lugar de desconfianza entre la ciudadanía, reconoció el propio ministro presidente de la Suprema Corte de Justicia de la Nación. Y es que para la gente, la desconfianza se sostiene principalmente en la arraigada percepción de impunidad y corrupción, en el elitismo institucional, el nepotismo y los prolongados tiempos de resolución, los que significan gastos. Además de que fue y ha sido marcado por los sesgos a favor de quienes tienen recursos económicos o poder político, alimentan el rechazo hacia tanto a los togados como a los tribunales, lo que dificulta que la gente tenga plena confianza en la justicia.
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0: En abril de 2026, las exportaciones de México a Estados Unidos alcanzaron un nivel sin precedentes para un solo mes de 50.691 millones de dólares, con lo que se mantiene como su principal socio comercial. En tanto, las negociaciones de revisión del T-MEC son extremadamente complejas y enfrentan un panorama tenso debido al proteccionismo del gobierno estadounidense y a las resistentes imposiciones de aranceles del 25% al acero, aluminio y sector automotriz, mientras se mantienen pláticas bilaterales para defender la competitividad regional, porque no hay que olvidar que se trata de comerciar lo que se produce entre las naciones de América del Norte, sin la necesidad de comprar en otras regiones en donde no ponen tantas condiciones de venta como lo son los aranceles.
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2: A un año de renovado el Poder Judicial, este poder de la Federación aún está en segundo lugar de desconfianza entre la ciudadanía, reconoció el propio ministro presidente de la Suprema Corte de Justicia de la Nación. Y es que para la gente, la desconfianza se sostiene principalmente en la arraigada percepción de impunidad y corrupción, en el elitismo institucional, el nepotismo y los prolongados tiempos de resolución, los que significan gastos. Además de que fue y ha sido marcado por los sesgos a favor de quienes tienen recursos económicos o poder político, alimentan el rechazo hacia tanto a los togados como a los tribunales, lo que dificulta que la gente tenga plena confianza en la justicia.
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2: ¿A poco no se te antoja algo fresco, acidito, con mariscos? Hoy utilizaremos camarón mexicano para nuestro platillo sabio. Un orgullo de nuestra producción local que nos permite tener calidad y sabor los 365 días del año. Acompáñanos a preparar un aguachile de camarón con puré de camote.
3: Además, tras una separación de pareja, reajustar las cuentas es clave para la tranquilidad familiar. Pero, ¿cómo lograrlo sin desgastar tus finanzas? En este mes de la paternidad, analizamos la realidad económica de los nuevos hogares y te compartimos cuatro claves fundamentales para reorganizar tu dinero y construir estabilidad futura.
2: ¡Comenzamos!
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3: El camarón es uno de los productos pesqueros favoritos de las y los mexicanos, ya que además de que es delicioso, está disponible en el mercado durante todo el año. Además, nuestro país es el segundo mejor productor pesquero y acuícola de camarón en Latinoamérica, según un reporte de la Organización de las Naciones Unidas para la Alimentación y la Agricultura.
2: Su consumo aporta vitamina B12, B9 y B3, las cuales apoyan al metabolismo, al sistema nervioso y al sistema inmune. Sin duda es el candidato perfecto para el platillo sabio Profeco de este mes. Un delicioso aguachile de camarón con puré de camote. Una preparación fresca y con equilibrio de cítricos y picantes.
3: Atrévete a probar esta combinación gastronómica. Para esta receta necesitaremos los siguientes ingredientes: 500 gramos de camarón mediano o grande, sal, pimienta blanca molida, 120 mililitros de pulpa de maracuyá fresca, 180 mililitros de jugo de limón, un limón amarillo, jugo y ralladura, un pepino pelado, un chile serrano, un chile habanero pequeño, medio manojo de cilantro, 40 mililitros de aceite de oliva, una cucharadita de miel y una cucharadita de salsa de soya.
2: Para la parte dulce del platillo, el puré de camote, ocuparemos 280 gramos de camote naranja, 2 cucharadas de mantequilla sin sal, 2 cucharadas de crema para batir, 1 cucharadita de miel de abeja, sal, pimienta negra molida, 1 pizca de canela en polvo, 1 cucharadita de aceite de oliva, 2 cucharadas de nuez, 2 cucharadas de queso de cabra.
3: Y para el emplatado necesitamos una taza de cebolla morada fileteada, una taza de pepino en láminas finas, un cuarto de mango petacón en cubos pequeños, medio manojo de cilantro criollo, 2 cucharadas de ajonjolí negro tostado, semillas de maracuyá y tostadas horneadas.
2: Ya con nuestros ingredientes listos, empezaremos con la preparación del aguachile. Comenzamos limpiando y abriendo los camarones con un cuchillo pequeño en corte mariposa para retirar la víscera. Una vez limpios, los colocamos en un bowl y les espolvoreamos sal y pimienta blanca. Después, los refrigeramos. Mientras tanto, licuamos la pulpa de maracuyá fresca, el jugo de los limones y la ralladura, el pepino pelado, el chile serrano y el habanero, el cilantro, el aceite de oliva, la miel, la salsa de soya y salpimentamos al gusto. Colamos la mezcla parcialmente para conservar un poco de textura. Luego, la agregamos al bowl de los camarones, revolvemos y los dejamos de 5 a 7 minutos.
3: Para la preparación del puré de camote, comenzamos lavando y secando los camotes. Los llevamos al horno enteros con aceite y sal a 180 grados Celsius durante 50 o 60 minutos. El camote debe quedarnos muy suave para poderle retirar la cáscara sin dificultad. Lo machacamos y lo colocamos en un recipiente para reservarlo. A fuego bajo, en una olla, agregamos mantequilla y la crema para batir. Apagamos la mezcla antes de que hierva. Integramos esta mezcla al camote machacado con movimientos de abajo hacia arriba. Luego incorporamos la canela, la miel, el queso de cabra, la nuez y salpimentamos al gusto. Antes de servir es muy importante integrar a nuestro aguachile, el pepino, el mango y la cebolla.
2: Ahora sí, ya que tenemos ambas preparaciones listas, vamos al emplatado. En una tostada horneada, colocamos el puré de camote y el aguachile.
3: Terminamos con semillas de maracuyá, el cilantro, un poco de aceite de oliva y espolvoreamos el ajonjolí.
2: Ya tenemos listo nuestro aguachile de camarón. No olviden que el platillo Sabio Profeco es fácil de preparar, tiene buen sabor, aporta un balance nutricional y rinde para varias porciones.
3: En este caso, esta preparación tiene un costo de $290.94 y está pensada para 6 porciones. Anímense a prepararlo y cuéntenos en nuestras redes sociales cómo les quedó.
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2: En la familia hay temas que pocas veces nos atrevemos a tocar, pero es importante y útil hablar de ello. Uno de esos temas es ¿qué pasa con la paternidad y las finanzas tras una separación? Ya que reajustar las cuentas es clave para la tranquilidad familiar.
3: Y junio, mes en que se celebra la figura paterna, representa una oportunidad para reflexionar cómo ha ido transformándose este rol. Durante una separación de pareja se requiere reorganizar las finanzas para seguir cumpliendo con las responsabilidades y mantener el equilibrio personal.
2: Además, hay que tener en cuenta que este es un tema del presente, debido a que los cambios en la estructura familiar son cada vez más frecuentes. De acuerdo con el Instituto Nacional de Estadística y Geografía, en 2024 se registraron 161.932 divorcios en México, lo que equivale aproximadamente a 33 divorcios por cada 100 matrimonios.
3: Sin duda, este contexto refleja que las separaciones forman parte de la realidad actual y que cuando ocurre, no solo implica una transformación emocional. Pasar de un sistema compartido a uno individual exige una administración consciente, ordenada y sobre todo alineada con la situación presente.
2: En otras palabras, se necesita mantener un equilibrio financiero que implica cubrir responsabilidades compartidas como el sustento de hijas e hijos mientras se solventan los gastos propios. Es común enfrentar pagos como renta, servicios individuales, traslados o el equipamiento de un nuevo hogar.
3: Muchas veces esto ocurre con el mismo nivel de ingresos o incluso uno menor, lo que hace indispensable replantear la administración del dinero para que la nueva realidad no genere desgaste o desequilibrios. Para que puedas organizar tus finanzas de la mejor manera en esta nueva etapa, aquí te dejamos 4 claves fundamentales. Toma nota.
2: Clave número 1. Redefinir el punto de partida. Antes de decidir, es fundamental tener claridad sobre la situación actual, ingresos, deudas y gastos. Este diagnóstico permite construir un presupuesto realista.
3: Clave número 2. Priorizar con visión integral. Las obligaciones legales, como la pensión alimenticia, son pilares del presupuesto, pero deben analizarse junto con los gastos básicos personales y el ahorro. El objetivo es cumplir con los compromisos sin comprometer tus finanzas.
2: Clave número 3. Ajustar el estilo de vida. Intentar mantener el mismo nivel de gasto que se tenía antes de la separación quizá no sea posible. Adaptarse al ingreso disponible es clave para evitar presiones innecesarias.
3: Clave número 4. Organizar los pagos periódicos. Contar con un calendario de pagos y ubicar fechas clave permite tener mayor control. Esta práctica evita recargos y reduce el estrés financiero.
2: Todas estas claves, junto con tu interés por gestionar tus finanzas tras la separación, te permitirán sanar tu relación con el dinero. Porque en esta etapa, la prevención no solo trata de evitar problemas, sino también de establecer las bases de una estabilidad futura.
3: También puedes seguir estas otras recomendaciones. Formaliza acuerdos para tener claridad y certeza jurídica. Crea un fondo de emergencia para respaldar imprevistos.
2: Evalúa seguros que protejan tu patrimonio y capacidad de generar ingresos. Revisa periódicamente tu situación financiera para realizar ajustes oportunos.
3: Una nueva etapa familiar merece un nuevo plan financiero. En la Revista del Consumidor de junio, te llevamos de la mano para que logres esa tranquilidad que tu familia necesita.
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2: En abril de 2026, las exportaciones de México a Estados Unidos alcanzaron un nivel sin precedentes para un solo mes de 50.691 millones de dólares, con lo que se mantiene como su principal socio comercial. En tanto, las negociaciones de revisión del T-MEC son extremadamente complejas y enfrentan un panorama tenso debido al proteccionismo del gobierno estadounidense y a las resistentes imposiciones de aranceles del 25% al acero, aluminio y sector automotriz, mientras se mantienen pláticas bilaterales para defender la competitividad regional, porque no hay que olvidar que se trata de comerciar lo que se produce entre las naciones de América del Norte, sin la necesidad de comprar en otras regiones en donde no ponen tantas condiciones de venta como lo son los aranceles.
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3: 7 de la mañana con un minuto, es el jueves 11 de junio del 2026. El gusto de saludarles a través de Radio Chapultepec, Javier Rodrigo Ruiz Mondragón en este micrófono. Con la invitación para que se queden con nosotros, miren, tenemos esta cuarta jornada laboral de la semana en la que mucha gente no fue a trabajar, no se presentaron a trabajar muchos, pero muchísimos empleados el día de hoy, bueno, no se van a presentar a trabajar y no se están presentando, y hay una gran ausencia laboral, un fenómeno que solamente puede desatar el fútbol. Y también por cuestiones de logística, por cuestiones de movilizaciones en toda la capital de la República, el gobierno federal y el gobierno de la Ciudad de México han decidido que mejor mucha gente, si no tiene a qué salir, mejor ni salga, porque pues se puede poner bastante difícil la circulación el día de hoy, sobre todo en zonas de alta movilidad, como lo va a hacer el sur de la ciudad alrededor del Estadio Azteca, que hoy pasará a la historia como el único estadio de fútbol que inaugura tres mundiales distintos. Cuestión de que ya se ha hablado, hoy es el inicio de la Copa del Mundo 2026, que por primera vez celebran tres entidades, tres sedes: Estados Unidos, Canadá y México. La inauguración hoy en el Estadio Azteca de la Ciudad de México, el 11 de junio, el partido inaugural, México frente a Sudáfrica, y la gran final allá en Nueva Jersey, ¿sí? El inicio de un mundial en una ciudad y el final en otra. Así es de que ya se había visto esto en el Mundial 2002 de Corea-Japón. Inició en Corea, terminó en Japón el mundial, pero hoy es tripartito el asunto, así es de que veremos en tres frentes el mundial. Por ejemplo, el sábado allá en Canadá, en la ciudad de Vancouver, saludos, se enfrentan las selecciones de Australia y Turquía, parece ser. Entonces, en Estados Unidos habrá desde luego partidos el día de mañana. Corea también juega contra República Checa el día de hoy, cerrando las actividades del grupo U, del grupo donde se encuentra la selección nacional. En fin, hay mucha actividad el día de hoy, mucha, desde luego, mucha información al respecto. 7:04 ya en este instante. Les invitamos a quedarse con nosotros porque los próximos 56 minutos estarán cargados de información. No se pueden perder lo que le dice el senador Gerardo Fernández Noroña a Gianni Infantino. Sí, Gianni Infantino, el mero mero, el titular de la FIFA, le puso una regañada que no se la pueden perder. La vamos a escuchar en un momento más. Cuestiones del comité del 68, en la marcha del día de ayer por el Halconazo, 55 años. En fin, estaremos completos de información como siempre, gracias a usted que nos escucha a través del 560 de AM, también a través de la magia digital www.radiochapultepec.mx, y aquí comenzamos. -15 grados centígrados, un cielo parcialmente nublado, tendremos nubes y claros durante la jornada de hoy y una temperatura máxima de 23 grados, como es ya normal y hasta lógico en una temporada de lluvia. Tendremos de 30 a 90% de probabilidad de lluvia en la zona metropolitana del Valle de México. -23 grados la máxima temperatura por ahí de las 2 de la tarde. A las 11 de la mañana ya tendremos un 30% de probabilidad de lluvia, si no es que por ahí ya se está dejando escapar una llovizna pertinaz por algunas colonias de la Ciudad de México, y desde luego en la zona conurbada, en toda la zona metropolitana está queriendo lloviznar y está lloviznando. Tendremos lluvia débil durante toda la jornada. Tormenta, probabilidad de tormenta a las 5 de la tarde en un 90%, así es de que por ahí, por allá, sobre todo al oeste, podrá aumentar la probabilidad de que llueva en esta jornada del cuarto día de la semana. ¿A qué hora salió el sol? Bueno, antes que otra cosa, sí, cerraremos con un 70% de probabilidad de lluvia la jornada de este jueves. Tendremos que sacar el impermeable, las botas, el paraguas y la sombrilla, la gorra o el sombrero, lo que usted utilice, porque va a llover. La salida del sol se produjo 3 minutos antes de las 6 de la mañana. La puesta del sol se espera por allá de las 19 horas con 14 minutos. El mediodía avanza, faltando 24 minutos para la 1 de la tarde. Muy difícilmente, pero no, nada es imposible. Igual el sol se encontrará en el cenit a las 12:36, el momento de mayor claridad en este jueves, por lo cual declaramos que este 11 de junio a las 12:36 será perfecto. En cuanto al programa, hoy no circula, y aunque es la inauguración de la Copa del Mundo, no hay situación especial en cuanto al programa Hoy No Circula, que trabaja de manera normal. Sí, pudiera ser caótico, el día tal vez más caótico del año por tratarse de esta inauguración mundialista, sin embargo, el programa se mantiene normal. La circulación de este jueves 11 de junio estará aplicando para autos con engomado color verde, placas terminadas en 1 y 2 y holograma de verificación 1 y 2. De igual manera, vehículos exentos, hologramas 0 y doble 0, pueden circular sin restricciones. Vehículos eléctricos e híbridos, motocicletas, taxis, transporte público y de carga. Hoy no hay clases en el sector de educación básica y media, por lo tanto, vehículos escolares pues casi no tendrán actividad. Vehículos de personas trabajadoras de la salud también están exentas, siempre que cuenten con el tarjetón autorizado. Y los municipios del Estado de México son 40 quienes observan esta prohibición, esta instrucción. 40 municipios del Estado de México, aunados al Valle de Toluca y Santiago Tianguistenco, 16 alcaldías de la capital del país, desde las 5 de la mañana y hasta las 10 de la noche observan esta instrucción. Las patrullas en la Ciudad de México pueden detenerte, llevar tu auto a un depósito vehicular e imponerte una multa que va desde 2,346 hasta 3,519 pesos, de acuerdo con el reglamento de tránsito. Son las 7:09 de la mañana, luego de la reunión que sostuvieron este miércoles autoridades federales con la CENTE, la dirigencia de la Coordinadora Nacional de Trabajadores de la Educación. La secretaria de Gobernación, Rosa Isela Rodríguez, informó que a los docentes les ofrecieron una comisión permanente que aterrice jurídica y técnicamente las propuestas que ha hecho el gobierno federal. Y al indicar que están a la espera de una respuesta que deseamos sea positiva, expuso Rodríguez, Rosa Isela Rodríguez, que esperan contrapropuestas por parte del gobierno. Fue una reunión que duró alrededor de 7 horas, sin detallar si el gobierno federal hizo alguna propuesta nueva a la CENTE, aunque la CENTE ya dijo que no hay propuestas nuevas. La funcionaria federal recalcó que hay que ser responsables de todas las resoluciones. No se puede ir más allá de las posibilidades que marca el presupuesto. Esto luego de que la CENTE ha exigido la abrogación de la ley ISSSTE 2007. Acompañada por Mario Delgado, secretario de Educación Pública, y del director general del ISSSTE, del Instituto de Seguridad y Servicios Sociales de los Trabajadores del Estado, Martí Batres, la secretaria de Gobernación afirmó que siempre han estado abiertos al diálogo y se seguirá estando, buscando dialogar y llegar a acuerdos. En la sede de la dependencia federal, durante una conferencia de prensa que, como les comento, después de casi 7 horas, una conferencia que duró 5 minutos, dijo que ahí está, la mesa está puesta, y si es necesario pasar a una nueva etapa, no se quitará la mesa. Sobre la que fue ya la cuarta mesa de diálogo que realizaron este miércoles y que se extendió durante todo ese tiempo, explicó que se propuso se instale una comisión permanente que aterrice jurídica y técnicamente los planteamientos que el gobierno hizo para que se pueda tener, por su parte, observaciones, comentarios y análisis que permitan encontrar coincidencias. Plantearon ir por el camino del acuerdo y dar seguimiento a las solicitudes. Seguimos a la espera, dijo Rosa Isela Rodríguez, de una respuesta que deseamos sea positiva. Plantearon iniciar de inmediato una ruta de trabajo que incluya una consulta democrática, escuela por escuela, para lograr una iniciativa de reforma educativa que haga posible la desaparición del USICAM y establezca una nueva relación de trabajo entre los maestros y maestras y el Estado, donde prevalezcan los derechos laborales, la transparencia y no se caiga en las prácticas del pasado de los gobiernos neoliberales de corrupción e influyentismo. Así las cosas. Delgado y Rodríguez, después de ofrecer la conferencia de prensa, Delgado, Rodríguez y Batres se dirigieron a Palacio Nacional para reunirse con la presidenta de México, Claudia Sheinbaum, a la espera de una respuesta por parte de la coordinadora. Bueno, no se hizo esperar esta respuesta. Ya la CENTE fijó su postura ante esta propuesta que ellos dijeron pues no tiene nada nuevo, es una propuesta con la que hemos estado lidiando. Instalaron la Asamblea Nacional Representativa en la antesala del Mundial tras esta negociación el día de ayer. En punto de las 12 del día con 53, en punto de las 12 de la noche con 53 minutos, es decir, casi a la 1 de la mañana, se inició la deliberación para definir su plan de acción. La instalación de esta asamblea ocurre tras esta larga jornada de negociación con el gobierno y con las entidades que tuvieron que ver, en la que el magisterio consideró que, como les comentaba, no hubo propuesta nueva que atendiera el fondo de sus demandas. La CENTE reiteró su exigencia de abrogar la ley ISSSTE 2007. Parece que están pues decididos a poner oídos sordos a las razones que da el gobierno por las cuales no se puede abrogar esta ley. Quieren eliminar el sistema de cuentas individuales y avanzar hacia un régimen solidario de pensiones, además de modificaciones a los criterios de jubilación y al uso de la UMA en el cálculo de pensiones. Ahí estuvo Jenny Pérez en el inicio de esta asamblea de la sección 22 de Oaxaca. Señaló que el movimiento atraviesa un momento de alta visibilidad política y social y sostuvo que la movilización no está dirigida contra funcionarios en lo individual, sino contra la continuidad del actual sistema de pensiones. La representante magisterial insistió en que el eje central del movimiento se mantiene en la exigencia de abrogación de la ley ISSSTE, que ya dijo el gobierno que no se puede. Llamó a que la Asamblea defina en las próximas horas el plan de acción de la Ciudad de México y en los estados donde la CENTE mantiene movilizaciones. La Asamblea Nacional Representativa hasta el momento continúa en sesión, por lo que no se han anunciado resoluciones ni medidas concretas sobre la continuidad del plantón.

0: Y en una actualización de esta información, hace aproximadamente una hora, la Coordinadora Nacional de Trabajadores de la Educación anunció que, pues no se aprueba ninguna situación de lo que se comentó el día de ayer. No se llega a ningún acuerdo con la Secretaría de Gobernación y el plantón en el Zócalo se mantiene. Anunciaron marchas también para este jueves. Anunció también el magisterio que algunas demandas fueron atendidas, pero no se derogó la ley ISSSTE del 2007, que ya dijo el gobierno que no se va a derogar. Y bueno, pues esta coordinadora tiene oídos sordos a esta situación. Se acordó convocar a una movilización en dirección al Estadio Azteca a tan solo horas de que inicie la inauguración, de que se dé paso al partido inaugural de la Copa del Mundo. Así es de que ahí van todos para allá, si de por sí se va a poner aquella zona bastante densa por los aficionados, la cantidad de gente que va a presenciar este espectáculo. Bueno, pues ahí van también a hacer roncha todas estas personas que no entienden lo que el gobierno les ha estado comentando y que les ha instado a entender, pero la coordinadora parece coordinadora de sordos en este tema de la abrogación a la ley ISSSTE 2007. 7:16 a.m, iremos a una pausa. Vamos a escuchar a una joven estudiante argentina. ¿Cómo le da una paliza así, una paliza a un señor de derecha en cadena nacional, cuando este hombre, al regresar de este corte comercial, cuando nos vamos a detener un momento, sin teleprompter, sin un discurso escrito, simplemente con el intelecto que tienen los jóvenes universitarios, los jóvenes que estudian, los jóvenes que ven en su vida un propósito y que ven en el estudio los pasos a seguir para poder llegar a un objetivo, van a ustedes a escuchar qué paliza le pone una estudiante de filosofía y letras, por si fuera poco, a un hombre de traje, de corbata, muy bien presentado en la televisión. Esto al regreso del corte. También vamos a hablar de la importancia que tuvo el día de ayer la presentación de una situación que, bueno, no les voy a decir, ustedes la van a escuchar. 7:17, volvemos.
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7 de la mañana con 20 minutos ya, 7 con 20. Vamos a escuchar algo de lo que sucedió el día de ayer en la conferencia de prensa matutina. Tema importante, el de las inversiones y también cómo crecen las exportaciones en México a pesar de los tiempos tan convulsionados que vivimos. Lo vamos a escuchar en un momento más. Y otro de los temas que son importantes de ver esta mañana y que desde luego dan un contexto muy especial a la información. Bueno, la COFEPRIS va a reducir trámites y agiliza procesos de salud. La Comisión Federal para la Protección contra Riesgos Sanitarios redujo de 340 a 125 sus trámites, disminuyó los requisitos necesarios para realizarlos y acortó los tiempos de respuesta de 100 a 24 días, en promedio como parte de una estrategia de simplificación administrativa y digitalización que busca facilitar procesos sin comprometer la protección de la salud. Durante la conferencia matutina, el titular de la comisión, Víctor Hugo Borja Aburto, explicó que la transformación de la institución forma parte del Plan México con el propósito de fortalecer la vigilancia sanitaria y al mismo tiempo ofrecer mayor certeza regulatoria para la inversión y la producción de insumos médicos en el país. Así lo comentó.

0: importante está en la forma de hacerlo. Y conviene explicarlo bien porque suele entenderse mal. No se trató de eliminar trámites que la gente necesita para proteger su salud, sino de quitar requisitos que estaban de más e integrar procesos que antes se duplicaban. Un trabajo que hicimos de la mano de la Agencia de la Transformación Digital, y agradezco aquí a su equipo, a Pepe Merino y Cristel Arellano, de manera que donde había 340 trámites, hoy hay 125, con la mitad de requisitos de 14 a 7, y con tiempos de respuesta que bajaron de 100 a 24 días. Importante está en la forma de hacerlo. Y conviene explicarlo bien porque suele entenderse mal.
1: Según explicó, esta medida permitirá que más investigaciones se desarrollen en México y que los pacientes tengan acceso más rápido a terapias innovadoras que podrían mejorar su calidad de vida. Como parte de las acciones de transparencia, la dependencia también puso en operación el visor de registros sanitarios de medicamentos, una herramienta pública que permite verificar si un medicamento cuenta con autorización sanitaria vigente. El sistema puede consultarse por nombre comercial, sustancia activa o fabricante y busca contribuir al combate de productos falsificados. Además, Borja Aburto anunció que en julio, es decir, el próximo mes, comenzará a operar una ventanilla digital que concentrará los trámites de la institución en una sola plataforma. En una primera etapa, incorporará 17 procedimientos, de los cuales 9 podrán realizarse completamente en línea sin necesidad de acudir a oficinas. El funcionario también finalmente aseguró que la simplificación administrativa no aplica una disminución en los controles sanitarios. Por el contrario, sostuvo que el objetivo es hacer más eficiente la regulación para proteger la salud de la población y fortalecer la capacidad del país para producir medicamentos y otros insumos estratégicos.

0: El secretario de Seguridad Ciudadana de la Ciudad de México, Pablo Vázquez Camacho, nos dice cuál es el protocolo a seguir en manifestaciones y movilizaciones que desde luego son importantes en la Ciudad de México. ¿Cuál es el proceder de los elementos de la policía?
1: En cuanto a la pregunta, el protocolo es muy claro. Es un protocolo que tiene como eje central el diálogo. Con cualquier manifestación se entabla diálogo y este diálogo se lleva a sus últimas consecuencias, todo lo que se necesite para poder atender y desactivar en caso de que hubiera alguna expresión asertiva, alguna expresión directa, siempre va a ser por medio del diálogo. Por eso vamos acompañados en la policía de las secretarías de gobierno, de las áreas de concertación política, de las áreas de participación ciudadana. Nuestro protocolo también contempla, en caso de ser necesario, e insisto, es una última instancia, el encauzamiento, es decir, con estrategias que no son violentas, poder y mediado por el diálogo, dirigir a los manifestantes hacia zonas donde no pongan en riesgo a otros manifestantes o hacia zonas donde no impidan el ejercicio del derecho de otros manifestantes o de transeúntes. Nuestro protocolo también incluye, en caso de que se detecte que manifestantes portan objetos aptos para agredir, que puedan poner en riesgo a otros manifestantes o a visitantes o a personas que transiten por las zonas de la manifestación, el retiro de estos objetos. Para ello, el personal se aproxima, retira los objetos, anteponiendo el diálogo, y una vez que son retirados los objetos, se deja que la manifestación continúe. Y partimos de la convicción, como ya decía la jefa de gobierno, de no caer en provocaciones, de tener los ojos puestos en valores superiores, en valores de gobernabilidad, en valores de respeto a los derechos humanos y poder garantizar la libre expresión. Ese ha sido nuestro protocolo, es el mismo protocolo que vamos a utilizar hoy, mañana y en cualquier expresión pública. Y si consideráramos que un contingente o la presencia de cierta actividad o la presencia de ciertos objetos en algún contingente ponen en riesgo a la ciudadanía, valoramos también restricciones temporales a la movilidad hasta que la situación, después de una evaluación del riesgo, se pueda o se garantice que ya no representa un problema para la seguridad, insisto, de los visitantes, de los habitantes y de las personas que conviven con las marchas. Ese ha sido nuestro protocolo, es el protocolo de movilizaciones de la ciudad y es el protocolo que vamos a utilizar en estos días.
0: A pregunta expresa por los reporteros de La Fuente, si el gobierno de la Ciudad de México va a volver a revivir al cuerpo de granaderos, la jefa de gobierno de la Ciudad de México fue enfática y comentó:
2: no, nosotros de ninguna manera vamos a decidir a formar un grupo de granaderos en la ciudad, así como está la Secretaría de Seguridad, como está estructurada, tiene las distintas formas para poder atender la problemática. Le voy a ceder la palabra al secretario de Seguridad.
1: Así es, no existe y no hay ninguna intención de que exista un cuerpo de granaderos en la Policía de la Ciudad de México. Cuando hablamos de que se extinguió el cuerpo de granaderos, hablamos de un cambio de doctrina y un cambio de equipamiento. Anteriormente, el cuerpo conocido como de granaderos tenía como parte de su equipamiento, distinto a lo que vieron aquí, instrumentos, entre otros el bastón, que se utilizaban bajo una doctrina de agresión y de disuasión a manifestantes. Lo que hubo cuando hablamos y decimos que se extingue el grupo de granaderos es un cambio en el equipamiento y un cambio en la doctrina, y nos vamos a mantener con el protocolo de conducción de manifestaciones que tenemos, además de que el cuerpo de granaderos tenía o estaba enfocado exclusivamente en esta función. Y lo que hemos decidido en la Secretaría de Seguridad Ciudadana desde la administración anterior es poner al servicio de la gente a los agrupamientos de lo que conocemos como la Policía Metropolitana, para que también patrullen, para que participen en operativos, para que hagan detenciones, y esa policía no exista para reprimir manifestantes, sino que esté al servicio de la seguridad de la gente. En eso consiste ese cambio que implicó la extinción del cuerpo de granaderos y lo que se tiene hoy, que es un nuevo protocolo, y se tiene hoy además una policía que en todas sus unidades sirve a la seguridad de los pobladores de la Ciudad de México.
0: Vamos a escuchar también a Jimena Escobedo. Ella es subsecretaria de Industria y Comercio de la Secretaría de Economía. Bueno, pues informó que mediante el decreto para la autorización inmediata de inversiones se han aprobado 22 proyectos que representan más de 8 mil millones de dólares en inversión para México. Así lo comentó el día de ayer también en la conferencia de prensa matutina.
3: Muchas gracias. Con su permiso, presidenta. Bueno, como lo mencionó la presidenta ahorita, vamos a hablar de los tres decretos que la presidenta firmó el mes pasado. El primero es el de acciones inmediatas para la inversión. Siguiente, por favor. Siguiente. Siguiente. Bueno, el contexto, como ustedes recordarán, la presidenta anunció el 4 de mayo en Antropología la creación de este decreto. ¿Y este decreto qué hace o en qué beneficia? Crea la Oficina Presidencial para la Promoción de Inversiones. ¿Eso qué quiere decir? Primero, un seguimiento directo que le da la presidenta a las inversiones en nuestro país, que refuerza lo que ya se ha venido haciendo con el gabinete económico encabezado por la presidenta con el portafolio de inversión. ¿Y para qué va a funcionar esta oficina de presidencia? Uno, para acelerar los trámites de inversión en un plazo no mayor de 30 días que se hayan otorgados, y asesorar y acompañar a las empresas en todo el camino para poder hacer mucho más eficiente y rápido la resolución de sus trámites. Siguiente. ¿Cómo se establece qué proyectos sí van a tener esta agilización y cuáles no? A través de un comité que encabeza la Secretaría de Economía y la Agencia de Transformación, y donde también está la Secretaría de Hacienda, la Secretaría de Energía, Medio Ambiente, Buen Gobierno, el CADER, que también está aquí, Altagracia, y que ya fue instalado formalmente el pasado 28 de mayo. Siguiente. Ahora, ¿qué proyectos pueden participar? ¿Qué proyectos se pueden registrar en esta plataforma? Proyectos que cumplan con alguno de los siguientes tres requisitos. El primero, el proyecto es a desarrollarse en alguno de los polos. Eso quiere decir en los polos de la Marina, los polos del Istmo o los polos también de la Secretaría de Economía. Proyectos que tengan un monto igual o mayor a 2 mil millones de pesos, o proyectos que sean vinculados con los sectores estratégicos que también ya hemos presentado dentro del marco del Plan México.

0: 7:32 vamos a detenernos un momento y regresamos porque tenemos esta situación. Una joven argentina le para en seco a un señor de derecha sus intenciones de desacreditarla. Van ustedes a ver de qué manera. Y también vamos a regresar a escuchar cómo es ratificado por comisiones del Senado mexicano como embajador de México en Estados Unidos, Roberto Lanceri. El dictamen pasa al Pleno para su votación y desde su comparecencia Lanceri afirma que desde hoy su principal responsabilidad será conducir el diálogo con apego absoluto a la a parte que él le toca. 7:33, volvemos.
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0: Con el saludo para todos quienes en esta fecha están de manteles largos. Muchísimas felicitaciones a nuestras amigas y amigos por cumpleaños, aniversarios, onomásticos, lo que tengan que celebrar el día de hoy, que es ombligo. No, ya el ombligo de semana quedó atrás, ¿verdad? Yo quiero que sea miércoles. No, ya es el jueves, ya es la cuarta jornada de esta segunda semana de junio. Ay, es que como que el ambiente, ¿no? El ambiente mundialista ya nos encima, nos supera, nos bilirrubina, todo lo que usted quiera, ya nos impone el ambiente del mundial. Para todas, para todos ustedes que un 11 de junio ven en una fecha especial y no nada más cumpleaños, aniversarios o onomásticos, puede ser cualquier situación que pues a usted le saque una sonrisita, que diga qué buen recuerdo aquel momento del 11 de junio. Pudo haber sido una graduación, pudo haber sido que se presentó la oportunidad de comprar algo importante y que usted aprovechó, o que, bueno, etcétera, etcétera, etcétera. Lo que ustedes estén celebrando, muchísimas felicitaciones. Y para todas y para todos, aquí está. Ahí se oye el abrazo, el apapacho y el becho, con gran gusto y estimación, porque ustedes se lo merecen, porque son parte del gran auditorio 560. Es más, se los voy a poner en esta circunstancia: ustedes son el mejor auditorio 560, de 7 a 8 de la mañana aquí en Radio Chapultepec. Así nada más. Y con estos saludos para nuestros amigos Juanito Avilés allá en Tlaxcala, gracias que pues estás presente. El saludo cordial para todos quienes en esta mañana ya se conectan, para doña ¿cómo? ¿Sí? Betty Barrera, saludos para doña Betty Barrera, nueva integrante del equipo. Gracias también para Rosy Castro y también para don Felipe Villarreal. Saludos a todos ustedes, 7:36. Bueno, pues aquí una tunda de una joven estudiante que no quiere que se le cierren las oportunidades ante un gobierno de Javier Milei allá en Argentina, que está vapuleando a la economía de aquel país. Una joven que no necesitó para contestar a un tecnócrata de la televisión argentina, no necesitó un teleprompter tampoco necesitó un discurso en papel, sino que de su propio intelecto le dice lo que son las cosas allá en Argentina y por qué demandan una educación libre, una educación pública, una educación democrática, y sobre todo que Javier Milei ha tratado de destrozar a los estudiantes que requieren de apoyos gubernamentales.
2: ¿Vos sos una de las famosas anticapitalistas?
3: Así es, anticapitalista y defensora de la universidad pública, del derecho de los estudiantes a tener un futuro, del derecho a la juventud de tener un planeta que no lo destruya este sistema.
2: Mirá vos, muy bien, espectacular, te felicito. Bueno, gracias, suerte.
3: A ustedes, gracias, y por favor, que Milei aplique de una buena vez la ley de financiamiento universitario que estamos esperando hace más de 200 días, por eso estamos acá en las calles hoy, y por eso defendemos el futuro de la juventud a estudiar y a poder educarse, también a no ser precarizada, también a tener un planeta en el que se pueda vivir, y por eso nos organizamos también desde el anticapitalismo.
2: Para educarse hay que ir a estudiar. Hay que ir a la facultad, no a la calle.
3: Por supuesto.
2: Y tampoco tomar el tomar la facultad. Digo, para educarse hace falta estudiar.
3: Hace falta estudiar y también hace falta luchar, porque cuando tenemos docentes que cobran salarios de miseria por los cuales no pueden venir a dar clase, entonces no podemos estudiar. O cuando tenemos una facultad llena de ratas, donde no tenemos bancos, una facultad donde los pibes no pueden pagar la SUBE para llegar a cursar, una facultad donde no podemos comprar ni un apunte. ¿Cómo estudiamos? Los pibes nos quemamos las pestañas estudiando desde la pantallita del celular. ¿Sabes lo que es estudiar una carrera universitaria desde la pantalla de un celular? Estudiar gramática, lingüística, literatura inglesa, esa literatura argentina de la carrera de letras que estudio yo, no se puede. Por eso es que nosotros necesitamos el financiamiento, para tener salarios para los docentes y no docentes, para tener becas para que los estudiantes puedan comprarse el apunte, el libro, para que podamos pagar la SUBE, para que podamos comprar algo para comer mientras estamos en la facultad y tengamos una beca del comedor. Necesitamos condiciones edilicias que nos permitan venir a estudiar. Solamente de esa manera se puede garantizar la educación superior, que tiene que ser un derecho para los hijos de las y los trabajadores. Por eso estamos hoy acá y por eso también el reclamo de la universidad es un reclamo que abraza la sociedad entera. Y si hoy estamos en las calles es por culpa del gobierno de Milei, porque no estaríamos acá hoy si ya hubiera aplicado la ley que se votó hace más de 200 días. Tenemos una ley votada, el gobierno de Milei no la aplica. Por eso nos vamos acá reclamando, luchando en las calles, y eso es lo que vamos a seguir haciendo, porque es verdad que la conquista de la universidad pública existe en nuestro país hace 100 años y no vamos a ser quienes dejen que esa conquista no sea arrebatada por un gobierno que además es un gobierno de chantas, que odian la educación, que odian la universidad pública, que odian la ciencia y que encima agarran la plata de la universidad para construirse cascadas. Entonces, frente a todo eso es que hoy estamos reclamando acá, desde la juventud anticapitalista, de Ya Basta, por supuesto, en esta medida votada por nuestra asamblea, con nuestros referentes como Manuela Castañeira, que está acá presente, dándonos su apoyo, y estamos muy contentos y muy agradecidos de contar también con su presencia. Y la protesta pacífica es un derecho en este país, así que también lo defendemos.
2: Gracias.
3: Estamos en un derecho democrático. Muchas gracias.
0: Pues nada más ahí que quede, 7 de la mañana con 40 minutos, adiós, adiós a los moches para los estados y municipios prianistas. Pedían a los pequeños locales para que pudieran abrir su negocio, móchate, ¿no? Oye, ponte la del Puebla, aunque no estemos precisamente en el estado. Ahora se hará una plataforma digital federal para que en 24 horas puedan formalmente comenzar su negocio y pagar, no los moches, ni las extorsiones de empleados locales, sino pagar sus impuestos como todo mundo.
4: Para pequeños negocios, muy pequeñitos, establecimientos mercantiles, que normalmente aprueba el municipio y el estado. Entonces, en este momento hay 71 municipios. Invitamos a todos los municipios del país a que se incorporen a esta plataforma. El objetivo es que en 24 horas un pequeño establecimiento pueda tener su resolución de que ya puede iniciar su operación sin prácticamente ningún trámite, y si hay algún pago de derechos, que se haga también de manera electrónica. Pues esta es la información del día de hoy.
0: ¿Ya se subió usted al cablebús? A cualquiera, ¿eh? El que está allá pasando Indios Verdes en Cuautepec. Está realmente impresionante ese cablebús. O al de acá por Constituyentes, en Bosque, en Avenida de... es sobre Periférico, vaya, Anillo Periférico Poniente. Ese cablebús también está impresionante, el que va hacia el Poniente, o el que está allá en el Oriente, en Iztapalapa, por allá por Constitución de 1917. ¿No se ha seguido usted? ¿No ha tenido la experiencia? Bueno, mire, aquí una ciudadana de Alemania, no es de ninguna otra ciudad que pudiéramos decir en subdesarrollo o en vías de desarrollo. Es una ciudadana alemana, quedó impresionada por el cablebús de la Ciudad de México. Invita a que todos lo disfrutemos, porque dice que es una cosa bien hecha. A ver, vamos a escuchar a esta ciudadana de Alemania que así nos lo pintó.
5: Un lujo en Alemania, normal en México. Subirse a un cablebús. En Alemania, el más económico que he visto salió en 190 pesos mexicanos y el más caro en más que 1500 pesos mexicanos. Mientras, el cablebús en la Ciudad de México es parte del transporte público y sale en 7 pesitos. Y bueno, o sea, estas vistas de aquí desde arriba nada más son para envidiar. Y no manches, ya llevo 40 minutos más o menos en este cablebús y puedo disfrutar todo desde arriba. Un super lujo. Súbense al cablebús y disfrutan eso, porque está bien ch...
6: Y aparte, toda la tranquilidad que se siente aquí arriba. Abajo pasa el tráfico y aquí paz y viento.
0: Son las 7 de la mañana con 44 minutos. ¿Cómo vieron esta alemana? Una situación interesante la que nos comenta y que pues deberíamos de llevar a cabo. Bueno, México, si usted no conoce el cablebús, bueno, pues ahí está la invitación también de parte de todo el equipo. 560 Mercado Libre va a invertir 4.600 millones de dólares en México. El secretario de Economía, Marcelo Ebrard, informó de esta situación.
7: Bueno, brevemente señalar que, como lo acaba de decir el gobernador del estado Durango, se ha estado dando seguimiento a las inversiones que son la prioridad para la presidenta de México. Y el día de hoy vamos a anunciar una inversión muy relevante. Voy a ser muy breve en la presentación. Es de un monto de 4.600 millones de dólares. Probablemente sea una de las inversiones más importantes en este periodo. Se trata de Mercado Libre. Es una empresa, como ustedes saben, latinoamericana, de origen argentino. Su objetivo, ahora lo van a explicar, es la expansión de su infraestructura, su sistema y digitalización de pagos y servicios financieros. Van a crear 8.000 nuevos empleos. Esta es nueva inversión y se va a llevar a cabo en 2026. Esto tiene efectos en 19 entidades federativas, incluyendo la Ciudad de México. Y está íntimamente vinculado con el Plan México, porque va, como uno de los objetivos de estas inversiones, es darle acceso a esta plataforma digital de comercialización, cada vez más importante, a pequeñas y medianas empresas. No nada más a las grandes, con acento en las mexicanas. Bueno, les doy la palabra a Mercado.
0: 7 de la mañana con 46 minutos. Nos detenemos un momento y regresaremos para informarles que ninguna lucha por la justicia debe de estar aislada, dice el Comité 68 en cierre de la marcha el día de ayer por el halconazo. Y también, ¿sabe usted qué hizo Luis Echeverría Álvarez el 10 de junio de 1971? ¿Cuáles fueron sus actividades? Me refiero, estuvo pendiente de todo este grupo paramilitar que él mismo envió para deshacer este movimiento estudiantil de junio del 71. Vamos a escuchar de parte de una voz autorizada lo que Luis Echeverría Álvarez, expresidente de México, en ese momento presidente de la República, estuvo haciendo y cómo se manejó durante esta tarde del 10 de junio del 1971, hace ya 55 años, narrada por alguien que fue testigo de esta situación. Y también se conmemoraron estos 55 años con una marcha al Zócalo. Se recorrió desde el casco de Santo Tomás a la plancha capitalina para conmemorar el halconazo, exigir justicia a más de 55 años ya, 55 años y horas de la represión echeverreísta.
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Era un comercial de una cerveza que hace 40 años se puso de moda precisamente durante las transmisiones de los partidos y de los programas especiales de México 86. Salía una modelo porque era un comercial que obviamente traía como que el aspecto de toda la afición que se daba cita en el estadio de fútbol, y pues en medio de gorras y de banderines, todas las personas que estaban ahí sentadas en las gradas, había una modelo que destacaba por obvias razones. Y entonces esa modelo, a esa muchacha se le llamó la Chiquitibum por la canción que acabamos de escuchar, por este jingle que pues a todos nos pegó en 1986. Bueno, yo era un pibe, dirían los argentinos, y nos recordamos de esta situación que quedó. Aunque desde luego la fama de aquella chica, la Chiquitibum, pues fue fugaz, fue nada más durante un corto periodo del Mundial y un poquito más, ahí quedó, pero el recuerdo, sobre todo de esta forma de expresión del México 86, no se va a olvidar nunca. El Chiquitibum, que la porra es Chiquitibum, la que se originó allá en los años 50 en tanto los partidos del Poli de fútbol americano como de la Ciudad Universitaria. Bueno, pues aquí ya con el paso del tiempo se convirtió en Chiquitibum a la Bim Bomba.

0: inolvidables, desde luego, ya hace 40 años, ya mejor ni decirlo, ¿verdad? Pero qué grandes recuerdos con el México 86. Bueno, pues así las cosas. Ninguna lucha por la justicia debe de estar aislada, dicen miembros del Comité del 68, la marcha del día de ayer por el 55º aniversario del Halconazo concluyó este miércoles por la tarde tras casi 2 horas de recorrido y un meeting que resistió la fuerte lluvia. Bajo los paraguas y entre consignas, el Comité 68 expresó su solidaridad con las madres buscadoras, los estudiantes de Ayotzinapa, que hoy están contra un gobierno que no tuvo que ver con aquellas muertes y que, pues obviamente, ahora está solapado por quienes constituyeron ese asesinato en 2014, algo vergonzoso, desde luego. La CENTE, que ahí está, la Coordinadora Nacional de los Trabajadores de la Educación en el Zócalo, parece que va a impedir los festejos por el Mundial, el Fan Fest, han traído y llevado, y estudiantes de otros movimientos a quienes llamó a la unidad de las luchas sociales. Durante el meeting frente al antiguo Cine Cosmos en la Ciudad de México, representantes de distintas organizaciones se turnaron el micrófono. Sus mensajes convergieron en una misma advertencia, que a un día del inicio del Mundial de Fútbol, el gobierno despliega un operativo con todo el aparato de Estado, dicen, para blindar la celebración de los partidos, aunque ello signifique reprimir cualquier expresión de protesta social. ¡Qué mal se vieron aquí los integrantes del Comité del 68 al decir estas palabras sin sentido! La marcha de alrededor de 500 personas, nutrida por varios grupos sociales y estudiantes, transcurrió con relativa calma, sin desmanes a su paso, pese a un grupo de encapuchados que se unió a esta manifestación durante la ruta que partió de la Escuela Nacional de Ciencias Biológicas del Instituto Politécnico Nacional al Cine Cosmos, al igual que lo hicieron estudiantes reprimidos hace 55 años. Un integrante del comité, Félix Hernández, afirmó que la marcha de hace ya 55 años representó una lucha por la democracia y la defensa de la autonomía universitaria impulsada por estudiantes de Nuevo León y respaldada por jóvenes de todo el país. Señaló que tras la represión del 68, salir nuevamente a las calles significaba vencer el miedo y rechazar la política del terror del gobierno del expresidente Luis Echeverría, reivindicando el derecho a la organización y la protesta social. Nuestra demanda es por la continuación de los juicios en contra de los culpables del 68 y el 71, dijo Hernández. Vinculó esa impunidad con otras violaciones graves ocurridas en décadas posteriores y llamó a fortalecer la organización política, social e independiente. Bueno, así las cosas. Esta arenga continuó con el mencionamiento o la mención de cuestiones de muy doloroso recuerdo: Aguas Blancas, El Charco, Acteal, Ayotzinapa, muchos otros agravios cometidos contra comunidades y estudiantes, y no solo ellos, campesinos, trabajadores, pueblos originarios, movimientos sociales, médicos, obreros, etcétera, etcétera. Concluyó que la memoria del 10 de junio debe transformarse en organización y unidad para defender la educación pública, los derechos laborales, la soberanía nacional y las libertades democráticas. El día de ayer, Laura Itzel Castillo, ella es hija de uno de los más, de las más prominentes figuras de los movimientos de 1968 y 1971, Heberto Castillo. Bueno, él, en una entrevista que le hizo la revista Proceso en 1997, manifestó lo que había pasado aquel 10 de junio del 71 en Los Pinos. De viva voz de Laura Itzel, el día de ayer en la Cámara de Senadores, se escuchó, sobre todo, que el 10 de junio no se olvida por la actitud del entonces presidente de la República, Luis Echeverría, que estuvo al tanto de lo que hacían sus grupos paramilitares en contra de la población y de los estudiantes hace ya 55 años.
1: En Los Pinos había convocado a una reunión Luis Echeverría Álvarez con toda la idea que tenía de la emboscada contra los estudiantes, y hizo esta reunión para tratar los asuntos hidráulicos, para traer el agua del río Lerma a la Ciudad de México, y entonces convocó a Alfonso Martínez Domínguez y a Jan González, que era el gobernador del Estado de México. Y mientras pasaba la reunión, contestaba el teléfono Luis Echeverría Álvarez y le decían lo que estaba pasando, que estaban asesinando a los jóvenes, y decía: quémenlos, apílenlos. Y regresaba a la reunión, colgaba el teléfono y con la mayor sangre fría se sentaba y decía: ¿podremos pasar el canal por aquí? ¿Podemos determinar que el agua venga de acá? Y otra vez sonaba el teléfono. Fueron 13 llamadas telefónicas mientras se discutía eso, y decía: no, no se los lleven a la Cruz Verde, al Hospital Vicente Leñero. No se los lleven ahí, no se los lleven al hospital. Quémenlos, elimínenlos. Hay un muerto de parte del ejército, al campo militar número uno. Eso es lo que tienen de antecedente, y eso es lo que tienen de orgullo, y eso es lo que ganó en Coahuila. Eso es lo que podemos decirles.

0: Bueno, vamos a escuchar al senador Gerardo Fernández Noroña cómo regaña ni más ni menos que a Gianni Infantino. Infantino dijo que no se podía estar encima de los gobiernos cuando impone condiciones alrededor de los estadios de fútbol en donde se juega el Mundial, y dice: aquí mandamos nosotros. Bueno, menos de 24 horas, menos de 12, menos de... ¿cuánto falta para que inicie ya el Mundial? Bueno, a 3 horas, ¿no?, de que inicie la inauguración. Y las polémicas están a la orden del día, recientemente con el caso del árbitro Omar Abdulkadir, a quien se le negó la entrada a Estados Unidos, pese a estar programado para tomar parte del gran evento futbolístico. Pero el mismísimo presidente de la FIFA dijo que, ay, a veces hay que relajarse y no hacer gran escándalo. Él dijo que pues no podía hacer gran cosa en esta cuestión de ayudar a los diferentes actores del Mundial, jugadores, en este caso el árbitro, a ayudarle con su visa para que el presidente de Estados Unidos no pusiera ningún pero. Vea usted la regañiza que le pone Fernández Noroña a Gianni Infantino por este hecho.
1: Lo que está haciendo en el Mundial, no se atrevió ni Hitler a hacer lo que está haciendo el gobierno de Estados Unidos en el Mundial de Fútbol. ¿Qué le pasa? ¿Qué le pasa a la gente? Los jugadores, que ven que maltratan a jugadores y no toman una decisión solidaria. ¿Dónde tienen el corazón, carajo? Los árbitros, que ven que atropellan a uno de sus compañeros y no dicen ni pío. Que el Infantino de la FIFA se le postre, esté de genuflexo con el presidente Trump. Ahora, nosotros no podemos, pues entonces no organices nada. Mi amigo, si tú no puedes garantizar respeto a las selecciones de fútbol, no organices nada. No vales nada. No sirves para nada, Infantino. Más que para hacer negocio. ¿Cómo en pleno siglo XXI pasan por encima de la dignidad de las personas, jugadores, profesionales que han dedicado su vida a que les vale madre la politiquería y hasta la política?
0: Ya nos vamos, gracias por habernos acompañado. La invitación es para que el día de mañana nos acompañen en punto de las 7 horas. ¿Va usted a ver la inauguración? ¿Va a ver el partido inaugural de México contra Sudáfrica? Pues que le vaya bien a México. Aquí estamos ya con la verde, nos pusimos la verde para apoyar a la selección, y el día de mañana por aquí, si Dios quiere, nos escuchamos. Soy Javier Rodrigo Ruiz en la producción total de contenidos, la coordinación y la conducción de este servicio informativo aquí en Radio Chapultepec. Pásela muy bien.
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4: A un año de renovado el Poder Judicial, este poder de la Federación aún está en segundo lugar de desconfianza entre la ciudadanía, reconoció el propio ministro presidente de la Suprema Corte de Justicia de la Nación. Y es que para la gente, la desconfianza se sostiene principalmente en la arraigada percepción de impunidad y corrupción, en el elitismo institucional, el nepotismo y los prolongados tiempos de resolución, los que significan gastos. Además de que fue y ha sido marcado por los sesgos a favor de quienes tienen recursos económicos o poder político, alimentan el rechazo hacia tanto a los togados como a los tribunales, lo que dificulta que la gente tenga plena confianza en la justicia.
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2: En abril de 2026, las exportaciones de México a Estados Unidos alcanzaron un nivel sin precedentes para un solo mes de 50.691 millones de dólares, con lo que se mantiene como su principal socio comercial. En tanto, las negociaciones de revisión del T-MEC son extremadamente complejas y enfrentan un panorama tenso debido al proteccionismo del gobierno estadounidense y a las resistentes imposiciones de aranceles del 25% al acero, aluminio y sector automotriz, mientras se mantienen pláticas bilaterales para defender la competitividad regional, porque no hay que olvidar que se trata de comerciar lo que se produce entre las naciones de América del Norte, sin la necesidad de comprar en otras regiones en donde no ponen tantas condiciones de venta como lo son los aranceles.
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2: En abril de 2026, las exportaciones de México a Estados Unidos alcanzaron un nivel sin precedentes para un solo mes de 50.691 millones de dólares, con lo que se mantiene como su principal socio comercial. En tanto, las negociaciones de revisión del T-MEC son extremadamente complejas y enfrentan un panorama tenso debido al proteccionismo del gobierno estadounidense y a las resistentes imposiciones de aranceles del 25% al acero, aluminio y sector automotriz, mientras se mantienen pláticas bilaterales para defender la competitividad regional, porque no hay que olvidar que se trata de comerciar lo que se produce entre las naciones de América del Norte, sin la necesidad de comprar en otras regiones en donde no ponen tantas condiciones de venta como lo son los aranceles.
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4: ¿Te sientes triste? ¿Estás enojado? ¿Enfermo? ¿Piensas que la vida ya no tiene sentido? Mira, lleva tu mano al corazón y percibe la sinfonía de la vida que palpita en ti. La vida que te entrega el arquitecto del universo en cada amanecer, así envuelta como regalo en un día nuevo para estrenar. La vida que no termina ni con la llamada muerte, porque con un solo pensamiento y un sentimiento de amor puedes estrechar fuertemente y decirle te amo a él, a ella, que físicamente, solo físicamente, ya no están. Y a ti, en ese lenguaje silencioso con el que habla Dios, te dice, tantas cosas, pero hay que poner atención. Te dice que sin importar el fondo emocional que estés viviendo, lo oscuro de la noche por la que atraviesas, o lo profundo del abismo en el que te encuentras, hasta ahí llega la mano extendida del Creador para invitarte a ponerte de pie, dirigir la mirada al cielo y percibir en lo grande, en lo pequeño, en lo finito, lo infinito, su grandeza sin límite, su amor sin condición. Y te lo dice de tantas y tantas formas, pero hay que poner atención, guardar silencio, escuchar al corazón. Percíbele en la brisa fresca que acaricia tu rostro, en el brillo de una estrella, en la luz, el calor del sol, en el canto, el vuelo de las aves, en el aroma, el color de las flores, en la sonrisa de un niño, la bendición de un anciano, en cada latido del corazón y en las mil formas con las que el arquitecto del universo, creador de cielo, de mar y de tierra, te dice que vive en ti y está siempre contigo.

0: ¿Qué tal? Qué gusto poder saludarte y llegar hasta ti a donde quiera que nos estés sintonizando a través de Radio Chapultepec. Estamos transmitiendo para ti completamente en vivo y en directo. Así es que desde este momento yo te digo, llámanos ya, haz contacto con nosotros, comunícate cuanto antes al 55 55 41 43 19. Comunícate también al 800 00 274 34 y dinos a quién quieres incluir en la cadena de oración, a quién quieres ponerle las mañanitas al estilo de siempre contigo. No dejes de llamarnos ya para platicarnos tu opinión acerca del tema de este día. Creer es crear. Y yo creo que sí nos estás escuchando, que sí nos estás viendo el día de hoy. A muy buen tiempo termina el programa para ver el mundial y no que nos estés dejando hablar solitos. Nosotros cumplimos, llegamos a la cita y además con mucho amor, con mucho cariño, muy en el ambiente futbolero. Aquí estamos para llevar hasta ti tu emisión de este día, tus gotitas de sabiduría, de aprendizaje, de desarrollo humano, de crecimiento personal. La pregunta es, ¿tú ya llegaste? ¿Tú estás ahí? Repórtate, haznos saber que estás aquí. Utiliza el 55 55 41 43 19, el 800 00 274 34, o bien tu mensaje aquí en el YouTube. Estamos leyéndote, estamos al pendiente. Ya lo sabes, cadena de oración, mañanitas, el tema, lo que tú nos quieras comentar. Estamos transmitiendo completamente en vivo y en directo. Héctor Pureco es el productor del programa, en la coordinación de producción. Aquí está ya también, bien futboleros, el dúo dinámico. El Güero, Óscar García y Josué Rafael. Gracias también a mis compañeros del CECIT, todos con ese ambiente, con ese que nos hermana, ese sentir que nos hermana. En todo el mundo ves camisetas verdes. A mí me sorprendía hoy que veníamos por la mañana, Hasta el señor de la basura, los repartidores con camiseta verde, familias completas, vestidos de México, vestidos de patria, vestidos de esperanza, de ilusión, de ganar el partido, de participar en este mundial histórico, no por lo que esté pasando, vamos a dejar eso de lado. No por las protestas sociales, los levantamientos, no. ¿Sabes por qué? Porque es el tercero que ocurre en nuestro país. La tercera inauguración, la tercera vez que somos sede. Y hasta dónde sé, bueno, el Güero es más experto en temas futboleros, es el único país que le ha ocurrido que es tres veces sede, ¿verdad? Fíjense, entonces díganme si no es histórico. Y que podamos ser parte de ello. Por eso ponernos la camiseta verde es más que un partido de fútbol, es recordar nuestra patria, es decirle sin palabras a esa persona que no conoces: estamos en el mismo equipo, somos del mismo país. ¡Ah, qué bonito, qué orgullo! Estamos juntos. ¡Qué bonito mensaje! Cuanto y más a tus seres queridos, a tus compañeros de trabajo, te hermanas y lo vives de esa manera. Ya tenemos la alineación, me dicen, de quién va a jugar el día de hoy. A los que les interese el fútbol, en un momento se las vamos a dar. no es o sea que somos el único medio que lo tenemos, pero sí es de los primeros que te vamos a dar la alineación oficial de quién va a jugar el día de hoy. Y bueno, pues el tema, muchas cosas, muchas cosas. Estamos dando las gracias, perdón, pero pues vean mis compañeros todo lo que me inspiran. Gracias, compañeros. Entonces, y ahora me voy hasta la cabina de Radio Chapultepec para agradecerle a Freddy Bedoya la transmisión de este programa. Y por supuesto a ti que nos estás viendo, a ti que nos estás escuchando, también te decimos gracias. Muchas, pero muchas gracias por permitirnos estar siempre contigo.
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2: En las notas breves y enriquecedoras de hoy, ¿sabías que Amelia Anaya es la única jugadora mexicana de boliche que ha ganado campeonatos y subcampeonatos mundiales? Así nos vamos al pronóstico del tiempo.
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0: Se pronostican lluvias intensas en zonas de Puebla, Veracruz, Oaxaca, Chiapas, Tabasco, Campeche, Yucatán y Quintana Roo. Hay una circulación ciclónica en altura que estará persistiendo sobre el Golfo de México. Va a interactuar con una vaguada en niveles medios de la atmósfera, con una zona de baja presión con potencial para desarrollo ciclónico, al que estamos vigilando para avisarte si se llega a convertir. Así es que estate al pendiente. Hoy por lo pronto sí se esperan lluvias. De hecho, es un día mayormente nublado, creo yo muy agradable. Es que en la calle, independientemente de las marchas, que ya hay muchas y desde varios puntos, también hay mucha gente vestida del mundial, festejando. Es un ambiente festivo en las calles. Y yo siento que el que no haya tanto sol también tiene su ventaja. Lo único malo es que sí va a llover desde las 3 de la tarde, más o menos, 2, 3 de la tarde. Tenemos hasta un 40% de probabilidades de lluvia, lluvia que puede llegar a ser fuerte. Así es que hay riesgo, lo ponen en rojo. En la información, riesgos de inundación repentina en lugares propensos. Así es que tomen precauciones. Hoy no sé si gane México, pero sí gana el amor, gana la esperanza. Así esperamos el día de hoy, doctora.
3: Así es, Orlando, de verdad, aprovechemos la oportunidad para estar unidos, para echarle porras a México, para sentir patria en el corazón. Digo, no es fanatismo, no, es aprovechar cada oportunidad para estar juntos, para echar porras juntos, dejar ya esas divisiones que nos han hecho enemigos entre los mismos mexicanos. Entre qué ricos, qué pobres, qué fifís, qué chairos, que somos mexicanos. Y esta es una oportunidad maravillosa para juntos, como uno solo, festejar la fiesta del fútbol, ¿sí? No es fanatismo, dirán, no, pero ahorita con tantas necesidades, yo les he pedido, hagamos oración, utilicemos las luces, vamos a hablar más al respecto. Más adelante en el programa, pero como tú dices, es un día festivo, es un día de fiesta. México, sede e inauguración de la fiesta mundial del fútbol.
0: México sede por tercera vez, único en el mundo, ¿eh?
3: Imagínate nada más. Lamentablemente las condiciones materiales no están.
0: Es lo que les digo, dejémoslas de lado por lo menos para tener esa noticia. Estamos A ver, es que me dicen que vamos directo al corte, pero ¿por qué si son apenas? ¡Ay, sí es cierto! Es apenas el estado del tiempo, no lo cerramos. Bueno, pues vamos a hacer un corte y ya regresamos con más de esto que estamos platicando y del tema de hoy. Después de la pausa, continuamos siempre contigo.
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0: Continuamos aquí en la fiesta mundialista, esa que nos hermana. Platicaba yo, doctora, que al venir de camino de casa al CECID para la transmisión, fue maravilloso ver hasta el señor de la basura con la camiseta verde, con la playera verde, repartidores de una refresquera con la playera verde, gente corriendo en el parque con la playera verde, familias completas, hasta el perrito con la camiseta de México. Nos hermana, nos recuerda que somos, digo, no falta algún renegado que diga, ah, ya, no, yo esas cosas, no. Mira, así es, como siempre, hasta luego no te preguntes por qué te va como te va, hasta en las mejores familias ocurre, ¿no? Que no falta el que, yo eso qué, yo, date cuenta, es identidad, no de un partido de fútbol, es de que somos hermanos, de que estamos unidos, de que todos queremos que le vaya bien a México. Por eso yo hoy decía, ya aquí ya hay pronósticos, ¿eh? Dice el güero que va a ganar 3-0 en México. ¿Usted qué piensa que va a ganar? ¿Va a empatar? ¿Tú dices que qué? Dice Rafa que va a empatar.
1: ¿Va a ganar?
0: Yo también pienso que va a ganar. No sé por cuántos, tal vez 2-1.
1: Por lo menos lo deseamos con todo el corazón, porque México necesita motivos de alegría, de esperanza, de unión. Son momentos. Vamos a ver ese punto importantísimo, porque el tema de hoy es creer, es crear. Y va de la mano con esto. Ante todo lo que se está enfrentando, todo lo que está viviendo, sabemos, y no dejamos fuera todas las manifestaciones que haya, la

0: lo que se está enfrentando, todo lo que está viviendo. Sabemos si no dejamos fuera todas las manifestaciones que haya, recuerden, verdad y justicia, porque son situaciones muy difíciles, muy duras. Las madres buscadoras, estar buscando con sus propias manos los huesos de sus hijos, o sea, y todo lo que han enfrentado. No quiero traer a colación cosas tristes, pero que son realidades. Los transportistas que son asaltados, les roban la mercancía, en algunos casos los matan, el campo que no tiene recursos, o sea, son realidades.
1: Exacto, es lo que yo le iba a decir, no es lo que usted está diciendo. Estamos hablando de todos los que están manifestándose y que así lo están gritando, ¿no?
0: Eso pedir la verdad y la justicia, porque uno no sabe, ¿sí? Uno dice, bueno, es lo que ven, es lo que dicen, es lo que esto, pero lo que sea, la verdad y la justicia se tiene que manifestar ya, y que vivamos en armonía, que vivamos en paz, y que esta fiesta del Mundial de Fútbol sea el punto de encuentro para echar porras juntos, para alegrar el alma, para sentir a México en la piel. Esto es importante. Nuestra patria, nuestra raíz, nuestro origen, nuestra historia, todo, todo, todo en un instante, cuando estamos juntos, cuando volteamos y vemos, bueno, a Orlando volteo, lo veo guapísimo, y no les digo cómo anda Rafa y el Güero, guapísimos los dos. Y yo sé que Askin, sí, todos con la camiseta puesta, literalmente.
1: ¿Y usted dónde se queda, doctora? Aquí venimos todos de México.
0: De México, sí, es porque esa es la idea. Esa es la idea. Aprovechemos esta oportunidad, independientemente que yo no, que a mí eso no me gusta, que sí. Respetemos, todos somos diferentes. Pero si lo vemos como una oportunidad de estar unidos, de recobrar la esperanza, de saber que juntos podemos salir adelante, simplemente porque México es México, nuestra raíz, nuestra patria. Vamos a creerlo para crearlo. Yo les decía, y se los pido con todo mi amor, lo voy a decir más adelante, porque se van incorporando las personas poco a poco, en el radio parece que hay más gente, en fin, pero pues entendemos que es un día de fiesta, un día especial. Tal vez preparando las botanitas para el partido, lo que sea, es un día especial. Entonces, yo les decía, toda la familia siempre contigo sabe de la magia y el milagro de las luces. Recuerden, todas las religiones dicen Dios es la luz eterna, y de esa luz blanca se derivan todos los colores, y a nivel espiritual tienen dones. Y particularmente cuando utilizamos el color violeta, es para consumir toda la negatividad de cualquier índole. Y además es la de la alquimia, que es la alquimia transmutar, cambiar esa oscuridad de luz. Entonces pedir que en el estadio y en todas partes donde se esté viendo el fútbol, que haya esa emoción, esa algarabía, ese grito, esa emoción, toda esa energía que se genera es impregnada por la luz violeta, para consumir todo lo que ha generado dolor, sufrimiento, y transmutar en amor, armonía, paz para el mundo, despertar de conciencia para la humanidad, todos, como uno solo, como lo que somos, criaturas amadísimas de Dios. Y pedir la luz azul, particularmente en el estadio, en la calle, donde sea, la luz azul de protección divina y voluntad de Dios. Y recuerda, Cristo Jesús, nuestro hermano mayor, nos dejó la tarea y dijo, sé tú la luz del mundo. Y nos dijo también, el reino de los cielos está dentro de ti mismo. Y Él ofreció estar con nosotros hasta el final de los tiempos. ¿Y qué es Él? Amor, compasión, perdón, misericordia, esperanza. Entonces, este es un día de fiesta, Orlando. Es tiempo de creer que podemos salir adelante, que juntos lo vamos a lograr, recuperar esa grandeza, pero recuerden, separados, nos alejamos de la fuente generadora de toda vida, porque uno de los principios más importantes de los atributos y cualidades de Dios es que Dios es espíritu, Dios es unión, Dios es principio, leyes inalterables. Es la inteligencia, es el amor,

0: es la vida, es la verdad, es el la unión, es el espíritu, es los principios universales que son inalterables. Entonces, día de fiesta, vamos a festejarlo juntos, vamos con todo el amor, con toda la fe, y en esa porra, en ese grito, cuando entre el primer gol de México y el segundo, los que vengan, con todo el amor, porque representa más que un gol, representa esperanza, representa unión, representa unos solos con fe para transformar la realidad que nos agobia.
1: A cantar el himno nacional con toda la energía de pie. Eso es importante, el respeto a nuestra raíz, a nuestro origen. Mire qué bonito nos dice Ángela Muñoz. Buenos días, mis queridos doctores. Les cuento, yo vivo en Watsonville, California. Lo tenemos muy presente, mi querida Ángela. Dice, le puse a mi coche la bandera de México y acabo de llegar de la calle y mucha gente con la playera verde y coches con banderas. Se me enchinó la piel y a mí también se me está enchinando ahorita.
0: Imagínate,
1: que te leo.
0: Imagínate, en una distancia geográfica, pero sentir a México en la piel, unidos, porque tú bien sabes, y este programa es entre los objetivos más importantes, que donde quiera que te encuentres, sientas el amor que te une, la patria que te abraza, que es México. Entonces, es un día, sin duda alguna, de fiesta, es un día de esperanza, es un día de unión.
1: Es que es lo que les digo, cuando estamos todos vestidos así de verde, es como decirnos sin palabras, hasta aquellos que no conocemos, somos hermanos, estamos en lo mismo, cuentas conmigo, aquí cero partidos políticos, cero nada, estamos como mexicanos. Cuando no nos la ponemos, digo, cada quien sabrá sus razones, pero cuando lo haces de manera intencional, que dices, lo que estás diciendo es así como que qué poca cosa son todos, yo soy más importante. No, no se vale, somos uno, somos México, y hoy juega México, y con orgullo les digo que el portero, fíjese hasta eso, doctora, los equipos por tradición acérrimos rivales como América y Guadalajara, hoy juegan como equipo, como compañeros de equipo. Hay integrantes del Club América, integrantes del Club Guadalajara formando la selección y que hoy van a estar en la cancha. Les digo la alineación, aquí la tenemos de primera mano. Va a porterear Raúl el tal Arrangel, que es de las Chivas. Va a ser el portero oficial el día de hoy en el partido.
0: Me hizo, la piel chinita.
1: Verdad que da mucho orgullo. Van de defensa Israel Reyes, César Montes y Johan Vázquez, también Jesús Gallardo, mediocampista Eric Lira, también del Club Deportivo Guadalajara va Brian Gutiérrez, Álvaro Fidalgo, y de delanteros está Roberto Alvarado, Raúl Jiménez y Julián Quiñones. Aquí está la alineación del día de hoy bajo el mando del técnico Javier Aguirre. Mucha suerte, vamos México. Hoy yo no sé, repito el marcador. Mi pronóstico es que sea 2-1, 2-0, algo así. Favor México, por supuesto. Pero bueno, eso a mí se me hace secundario. Hoy gana la esperanza. Hoy gana la unión. Estoy seguro que así va a ser. Fíjese, doctora, desde las 4 de la mañana había gente formada ya para entrar al Zócalo. Qué tristeza me da eso, Y que todavía cerrado, todavía antes de iniciar el programa, 5 minutos antes de iniciar el programa, no les abrían las puertas por temor a que los maestros se fueran a instalar y que les boicotearan. Y la gente, ¿qué culpa tenemos? No, hoy les pido a todos, manifestantes, a todos, recordemos que somos mexicanos, vamos por lo mismo. Un paréntesis para la esperanza, por favor. Hacemos una pausa,
0: regresamos muy pronto
1: y después del corte continuamos siempre contigo.
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0: Y estamos de regreso. Continuamos. Gracias, gracias. Mire, también ahí celebra a Siebra Aragón. Dice, qué emoción, yo no soy fan del fútbol, pero al escucharlos me siento parte de esa fiesta. Gracias por transmitir esa alegría. No cabe duda que ustedes son un tesoro que Dios nos regala todos los días. ¡Qué hermosa, Siebra! Así siéntete, es la fiesta de México. Una fiesta espontánea de la que solo podemos hablar, que surge de los corazones. A ver, ¿quién nos dijo pónganse la verde? ¿Quién? Nadie. Y sin embargo, insisto, échale un ojo a las calles, vas a ver, no caminas tres cuadras sin encontrarte por lo menos a una persona con la playera verde. Dice Berenice Cisneros, yo no tengo playera de México, estoy festejando. Se siente una emoción muy bonita, ganas hasta de llorar de emoción. Hice una oración por todos los visitantes, todos somos uno, unidos. Y mi querida Bere, no es necesario que tengas la playera oficial, la subieron a precios estratosféricos, pero una playera de color verde cualquiera, lo importante es hermanarte en esa sensación que tú misma estás describiendo. Siento tanta emoción, hasta ganas de llorar. Así se siente México. Eso es México, esa es nuestra esencia. Les digo, el marcador del partido no lo sé, pero de que hoy gana la esperanza, de que hoy gana el amor, eso sí estoy convencido. Somos muchos más, todos los que queremos el bienestar de nuestro pueblo, de nuestro país, de nuestra familia, de nuestra persona. Así es que bueno, pues vamos a continuar, a empezar de lleno con nuestro tema. Muchas gracias, Ana Luisa, que nos echa nuestro piropo, que qué guapos nos vemos, qué amable, gracias. También Adrianita Correa, qué linda eres, Adrianita, qué guapo se ve con su sombrero, mi querido doctor Orlando, con todo respeto, ¿a qué hora sale por el pan? Pues fíjate que no como mucho pan, que digamos, pero cuando vaya, yo te aviso, mi querida Denta. Gracias, qué amable eres. Buen día, Dios los bendiga. Doctores, cuídense mucho. Saludos a todos los del programa. Gracias a Dios. Gracias, Laurita. También Ana Luisa Hernández dice, hola, hola, qué tal, lindo y fantástico día para todos, en especial para mis doctores favoritos del alma y del cuerpo, Levinston y Orlando, un día más juntos y yo en el tono de aprender y reforzar lo que día a día nutre mi alma y mi corazón. Abrazo grande y apretado con todo mi cariño a la distancia para ustedes y toda la familia siempre contigo. Ay, se siente ese abrazo, Ana Luisa. Recíbelo de vuelta con todo el amor. Alicia Cruz, que si vamos a trabajar el día de hoy, sí, el CECID abre normal el día de hoy, pero vamos a cerrar durante el partido, vamos a convivir, a compartir ese momento. Nuestros compañeros hemos organizado con la doctora Raquel Levinston, con Recursos Humanos, un ratito de esparcimiento en donde todos podamos compartir, en donde todos podamos pues gritar viva México, cantar el himno nacional, ver ese partido, hacer nuestro estadio CECID. No lo dudes, vamos a ver el partido junto contigo, aún en la distancia. Ojalá que tú también lo hagas. Mira, no te sé decir, me piden no dar su nombre, si sí van a abrir el Zócalo o no. No sé si ahorita ya esté abierto, no te sé decir, pero sí sé que hay 18 sedes en donde van a poder ver el partido en plazas públicas. Por ejemplo, aquí en la Cuauhtémoc está en Garibaldi, ahí es donde va a exhibirse el partido en pantallas gigantes. Ella me pregunta concretamente de Coyoacán, es el Parque de la Consolación, ahí es donde tienen montada la le llaman Festival Futbolístico. es por parte del gobierno, y en cada delegación están poniendo una pantalla. Y sé que va a haber muchas otras, pero las oficiales son 18 y están en diferentes. Aquí me preguntan de la Venustiano Carranza, va a estar en la Utopía Eduardo Molina. Así búsquenlo, hay 18 transmisiones en pantallas gigantes para todo público, pero también en casita, o si estás en oficina con tus compañeros. Nosotros la vamos a pasar muy bien padre, doctora.
1: Ay, sí, pero vamos a estar juntos, equipo CECID, y bueno, eso ya nos da una gran alegría, y como siempre, disfrutamos cada momento, pero de verdad que es un día especial. Y nos pide Rosita Hermenegildo, dice: doctores, por favor, un saludo a mi nieto, Cristian. Es mi tesoro, es un joven con discapacidad y está muy emocionado por vivir su primer mundial. Él tiene 13 años. Por favor, Dios les bendiga.
0: ¡Hola, Cristian! ¡Viva México! ¿Cómo vamos a decir México? ¡México! Cristian, te mandamos un abrazo con mucho cariño.
1: Con mucho amor, con mucho cariño. Aunque estemos en lugares separados geográficamente, estamos juntos. Y qué bueno, lo vamos a disfrutar como tú, con toda la inocencia, como niños, como alguien que sabe que México es México.
0: Oiga, y me avisan que ya es oficial, ya está abierto el Zócalo, el acceso que pues espera reunir muchísima gente en la explanada del Zócalo, pero van a entrar de uno por uno. Se abrieron dos accesos, entonces yo espero que sea ágil el acceso y que ya los dejen entrar y acomodarse, porque la verdad se habían montado muy bonito, el Fan Fest se llama,
1: claro,
0: que es como el principal del gobierno ahí en el Zócalo, pero ya está abierto, ya abrieron, qué bueno.
1: Aunque okay, uno en uno, pero acuérdense, en lugar de empujar, de pelear, de enojarse, hagamos oración para que todo salga bien, para que todo fluya, para que todos estemos en paz.
0: Es que muchos critican que por qué cerraron el Zócalo, que el Zócalo es público. Mira, yo no sé si esté bien o si esté mal la medida. Tengo mi opinión, pero prefiero reservármela. Quédate con lo bueno. Lo están haciendo por cuidar tu Zócalo, tu patrimonio, la plaza. Entonces, insisto, yo no sé si sea la mejor medida, pero es la intención. Vamos a quedarnos con ello y a disfrutar. Y a disfrutar si estás por allá, que mucha gente se regresó, es lo que nos están comentando. Nosotros fuimos con toda la intención de pasarla bien en el Zócalo, pero decidimos regresarnos por el desorden que hay y filas kilométricas. ¿Cuánto se van a tardar en entrar? Pues sí.
1: Ah, qué pena, de verdad, qué pena que enfrentamos estas situaciones materiales, pero siempre con el ánimo arriba, recuerda, entusiasmo es Dios en ti, dentro. Entonces, es un día de fiesta y sí hay muchas situaciones, y yo lo digo también, decía Beethoven, si lo que tienes que decir es mejor que el, no es mejor que el silencio, mejor no digas nada. Habría muchas cosas que decir, pero si no hay algo bueno, pues mejor no decimos algo. Pero sí es importante darnos cuenta que hay muchos problemas, que hay muchas situaciones, de manera muy especial, con todo respeto y cariño a la gente, que son los maestros, representan un núcleo de maestros que son tan especiales, tan un pilar de la vida, de la educación, que tienen sus razones que yo no puedo opinar porque desconozco, y en esa medida no tengo la calidad para opinar algo, pero sé que se están protestando es por algo y tienen sus razones, pero ustedes son el ejemplo de los niños. Ustedes son el maestro. Recuerden que la palabra jala, pero el ejemplo arrastra. Con dignidad, con respeto. Y recuerden otro principio también muy importante. Cuando dañamos a otros, la vida nos lo regresa de manera multiplicada de mil formas. Entonces, se vale la protesta, se vale alzar la voz, se vale, y estamos con ustedes simplemente por esa vocación hermosísima. Pero cuando ya dañamos, cuando quemamos, cuando tiramos, cuando alteramos la oportunidad de los demás para un momento tan especial, piénsenlo mucho, por favor, piénsenlo.
0: Creer es crear, de ahí nos engarzamos al tema, porque de veras Mire, igual, doctora, yo tengo muchas opiniones al respecto. No estoy de acuerdo con la forma de manifestarse. Mucha gente está de acuerdo conmigo. Mucha gente así piensa. Mucha gente dice que se ponga uno en su lugar. Yo solamente te digo, por lo menos a los que vi tirando las figuras monumentales de Reforma, que los vi en video, que vi, yo, perdón, pero maestros, yo no, bueno, ni para entrenar a mi perro, pues, para que me entienda, o sea, con esa confianza, yo no tendría esa confianza. Yo creo que en la forma de pedir está el dar. Ahora, me pongo en su lugar. A ellos los engañaron, les habían prometido que iban a abrogar. Bueno, insisto, ya no entra. Y están engañados. Pues, ¿quién no se molesta porque lo engañan, no? Entonces, ya no entremos en detalle.
1: Cada quien sus razones, hay, seguramente las hay, pero que nuestra voz sea una voz que toque el corazón, que toque la mente de los gobernantes, pero que no afecte a los demás y que no demos un mal ejemplo. Con dignidad, lo que sea, enfrentémoslo con dignidad.
0: Y vamos a crear, nosotros podemos hacerlo, doctora, vamos a crear una vida mejor de manera personal, incluso no solo estamos hablando ya del mundial, en general, ¿cómo quieres vivir? Creer es crear, y ese es el tema del día de hoy. Si está de acuerdo, hacemos una pausa para entrar de lleno a ello.
1: Regresamos muy pronto.
0: No te vayas, estás en Radio Chapultepec, estamos transmitiendo en vivo y a la espera de tus llamados, aquí te estamos leyendo. Después del corte, continuamos
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0: Y ya estamos de regreso. Continuamos. Muchas gracias por estar con nosotros. Muchas gracias por permitirnos a nosotros estar siempre contigo también en este día tan especial. Gracias, gracias por tus comentarios. Cuántas cosas bonitas nos cuentan. Y bueno, pues quedamos de irnos ya al tema, aunque pues siguen lloviendo comentarios de mundial, de los preparativos, de... Vámonos a saludos, Marina Flores. Hola, hola, mis doctores favoritos. Lluvia de bendiciones para que nos vaya bien a todos. Especialmente sí, por el mundial, para que nos vaya bien a todos.
1: Claro que sí, qué hermosa. Que México ante el mundo quede como un gran anfitrión, un lugar maravilloso, que quitemos ya esa imagen de violencia, de sicarios, de narcos, de corruptos, de... No somos eso, la gran mayoría somos gente de bien y tenemos que unirnos realmente en una oración, qué bendición, para que Dios tome las riendas y retomar la paz, la armonía, la unión.
0: Dice Ana Luisa Hernández, qué gusto ver el set de antes, bravo, qué bueno que te guste, aquí está el set. Dice Rosa Hermenegildo, un saludo especial para mi nieto Cristian Leonel Mandujano Espino, por favor.
1: Es la que le mandamos ahorita, ¿no? De, que es un niño de 13 años.
0: ¿Es él? No, sí.
1: ¿Cómo se llama ella?
0: Ella es Rosa Hermenegildo.
1: Sí, es ella.
0: Ah, muy bien, bueno, pues ahí está, doble saludo para nuestro amiguito. Hola mis amados doctores, buenos días, tengan un excelente jueves lleno de amor, paz, que Dios los cubra con su luz y los proteja siempre, los amo, les mando un fuerte abrazo y que viva México.
1: Claro, un abrazo gigante también, que viva México.
0: Creer es crear y hay muchos simplemente ahorita que no creen que las cosas vayan a salir bien. Ahí ya estamos creando, doctora.
1: Contribuyendo, porque mientras conectas con lo que, donde está tu atención, entonces sin duda no es negar, no es evadir, no es el yupiye para todo estar padrísimo, no hay tal. Estamos viviendo situaciones muy difíciles, muy injustas, muy algo que lastima, sí, pero podemos aprovechar estos momentos de fiesta mundial en el que México es el anfitrión, en el que México inaugura el partido, en el que para unirnos y juntos, pues, en esa energía que se genera en la emoción de un partido y sobre todo esa magnitud, bañarlo con las luces del espíritu y ya dije la luz violeta, que es la que consume toda la negatividad y transmuta en amor, armonía, paz en el mundo, despertar de conciencia para la humanidad, luz azul de protección divina y paz en el corazón, luz naranja. Entonces aprovechamos la oportunidad, pero si tú no crees que podemos lograrlo, de hecho te voy a decir, yo por mí nada puedo, ni tú tampoco, nadie podemos nada, pero con él y en él todo es posible y el límite es tu creencia. Lo que tú crees lo estás creando, te estás enganchando con la creencia, vamos a decir universal o mayoritaria, de que todo está mal, de que no lo negamos, no lo evadimos, incluso nos indigna, nos da coraje, lo que tú quieras y mandes, pero no nos vamos a quedar ahí. Podemos transmutar la situación o quedarnos en la queja, en la crítica, en el creer que todo está patas arriba.
0: Y aunque lo esté, doctora, porque sí están las cosas fregadonas. Aquí le voy a poner el ejemplo que nos da Patty Cruz. Y pienso en el lugar del taxista. Digo, pues qué triste estar pensando o poniendo su atención en algo tan feo. Pero algo tan feo que es real, que está aconteciendo. Mire, le leo para que sepa de qué hablo. Dice, hola, ayer tomé un taxi. Mi niño me iba platicando del mundial y entonces yo le pregunté al taxista que si lo iba a ver y me contestó muy serio, hoy estalló la guerra en Irán. Hasta me lo imaginé así como en película, ¿no? De esas de misterio y que pasa la música. Dice ella, yo creo que cada quien se enfoca en lo que quiere. Pues sí, pero finalmente es algo que sí ocurre, que sí está pasando. ¿Cómo le hacemos ahí, doctora?
1: Es que ahí está precisamente el que no es negar, no es evadir, porque mucha gente sigue viendo por otro, todo está bien, todo es perfecto, estamos muy bien. No es cierto, no es cierto. Estamos viendo lo que queremos ver, oímos lo que queremos oír, e ignoramos que si no vemos la realidad tal como es imposible que la podamos transformar. ¿Cómo solucionar un problema que no existe? Hay que verlo, pero no quedarnos estancados ahí, ni estar haciendo juicios. Como les digo, a nivel de ciudadanos, levantemos la voz, pero con dignidad, con respeto, con fundamentos, no con gritos, ¿no? Y mucho menos dañando, perjudicando a los demás. Entonces, creer es crear. ¿Cuáles son tus creencias? ¿Tú crees que podemos hacer un México en paz, que podamos estar unidos, que en un grito de Viva México, en un himno nacional que sale del corazón, el himno más hermoso del mundo, por cierto, la bandera más hermosa del mundo? México tiene historia, tiene raíces, te tiene a ti, nos tiene a todos los mexicanos para ponernos de pie y juntos, como uno solo, levantar la voz para decir gracias, Señor, porque lo que nosotros a nivel material no podemos, contigo y en ti, todo es posible. Poner a México, nuestro México, nuestra nación, nuestra patria, el partido, el mundial, bajo el cobijo y el amparo de la luz divina.
0: El tener nuestra atención en donde la tengamos, sí es responsabilidad de nosotros. Digo, yo voy de acuerdo, si vamos, no sé, caminando por la calle y de repente oímos un grito desgarrador o un golpe estruendoso, automáticamente vamos a voltear. Y no es que seamos metiches, no es que, es lógico, es como instintivo. Ahí estamos poniendo nuestra atención. Pero ponerla en un acontecimiento, como en este caso la guerra, que pues estalló hace ya mucho tiempo allá en Irán y que están, bueno, yo los tengo presentes todos los días, pero en mi oración, no como que de angustia, de catástrofe, que sí están viviendo, pero entonces hago oración. Yo creo que ahí es donde estamos cambiando, ¿no?
1: La atención, como dice nuestra amiga, cada quien ve lo que quiere, sí. Voltea, y están también Ucrania y Rusia, están situaciones tremendas en diferentes partes del mundo, pero aquí en México hoy se festeja una ya se me va la voz, las prisas, el mundial de fútbol.
0: Vamos a hacer una pausa y esta pausa la hacemos festejando
1: con muchísimo cariño, todo nuestro amor a nuestra queridísima amiga y madrina de este programa, nuestra querida Julieta Lujambio. Es su cumpleaños, te enviamos con todo el amor un abrazo gigante y los mejores deseos siempre. Te queremos mucho.
0: Querida y admirada Julieta, te queremos. Pásala muy bien, recibe un gran abrazo. Irma Alicia Hinojosa también está cumpliendo años. Nancy Ruiz la felicita y le desea lo mejor.
1: Claro que sí. También Alba Bautista Vázquez cumple años y te enviamos un abrazo del tamaño del mundo mundial y los mejores deseos.
0: Fernando Cisneros Félix está cumpliendo años. Su mami, María Eugenia Cisneros, lo felicita, le desea que Dios le bendiga y le dice que lo ama.
1: Ándele. Angélica Ponce también cumple años. Tu hermana Natalia y toda la familia te desean lo mejor de lo mejor y te dicen, fíjate bien, que te aman con todo el corazón.
0: A ellos y a todos los que hoy tienen algo que festejar, nosotros les deseamos ¡felicidades!

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3: A un año de renovado el Poder Judicial, este poder de la Federación aún está en segundo lugar de desconfianza entre la ciudadanía, reconoció el propio ministro presidente de la Suprema Corte de Justicia de la Nación. Y es que para la gente, la desconfianza se sostiene principalmente en la arraigada percepción de impunidad y corrupción, en el elitismo institucional, el nepotismo y los prolongados tiempos de resolución, los que significan gastos. Además de que fue y ha sido marcado por los sesgos a favor de quienes tienen recursos económicos o poder político, alimentan el rechazo hacia tanto a los togados como a los tribunales, lo que dificulta que la gente tenga plena confianza en la justicia.
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0: Víctor Pérez nos pregunta que en Coajimalpa, ¿dónde estará la televisión gigante? Va a estar en el Deportivo San Mateo Tlaltenango. Ahí es donde va a estar en Coajimalpa. Ya también tenemos el programa, doctora, de lo que va a ocurrir hoy en el partido inaugural.
1: Por favor, Orlando, compártelo.
0: Desde las 9 de la mañana se abrió el estadio, iba a decir Azteca. Pues es que yo creo que ya se le quedó para la eternidad Estadio Azteca, ¿no? Pero bueno, Estadio Ciudad de México está abierto desde las 9. A las 11 de la mañana todos los asistentes deben de estar en sus lugares. A las 11 y media dará inicio la gran ceremonia de inauguración. A las 12:05 termina el espectáculo inaugural. O sea, media hora cuando mucho, 35 minutos para ser exactos. A las 12:10 salen al campo a calentar los jugadores y a la 1 de la tarde en punto el silbatazo inicial del partido México-Sudáfrica. ¡Viva México!
1: ¡Claro!
0: Viva, y doctora, ¿quién nos va a cantar el himno nacional?
1: ¿Quién crees, Orlando?
0: A ver, cuéntenos.
1: A lo mejor ni se lo imagina, pero es Alejandro Fernández.
0: ¿Qué tal? Ni más ni menos. Toda la buena vibra para Ale. Hay que cantar ese himno. Yo se los pido con el corazón. Hoy más que nunca, recordar nuestra esencia, nuestra patria, con su playera verde, los que la tengan. En fin, hay que cantar, hay que hermanarnos así en silencio a través de eso. Pero bueno, en silencio, que no es necesario decir somos hermanos, ¿verdad? Eso me refiero. Pero cantar
1: claro, todo pulmón. Y veamos la oportunidad, insisto, de estar juntos, de sentirnos que somos uno solo. Así que México lo llevamos en la piel, en el corazón. Y mandar toda la buena vibra a los jugadores, Orlando. Creer que podemos forjar de nuevo un México con grandeza, con unión. Y recuerden, divididos no vamos a ningún, nos alejamos de la fuente generadora de toda vida. Unidos, esto es lo que yo propongo, lo que yo veo, una oportunidad de estar juntos para cantar el himno desde el corazón, para echar el grito de gol y las porras, pero sintiendo que es para sentir a México como uno solo, por fin unidos, por fin como uno solo. Tal vez luego regresemos y aterricemos a las realidades, pero son momentos de gloria cuando además aprovechamos, recuerden, esta tarea que les pido de todo corazón. Bueno, nos la dejó Cristo Jesús, nuestro hermano mayor. Sé tú la luz del mundo. Enviar esa luz violeta para transmutar toda la negatividad, transmutarla en amor, armonía, paz para el mundo y despertar de conciencia para la humanidad. Luz azul de protección divina, sobre todo los que están en el estadio, los que están en la calle, y la luz verde de verdad y justicia. Que se manifieste la verdad y que se manifieste la justicia. Invitemos a Dios, al Ser Supremo, la fuente generadora de toda vida, con todo el amor para ser parte, no solo de un evento, sino de nuestra vida, de nuestro país, de nuestra nación, que haya una guía suprema.
0: Y bueno, nada más para concluir, quienes forman el elenco artístico que participarán, aparte de Alejandro Fernández, estará Belinda, Maná, Los Ángeles Azules, J Balvin, Tila, no sé quién será, no la conozco, y Lila Downs, además de Danny Ocean. Y de aquí no está Shakira, pero sí está, ¿no? Yo sí sé que iba a participar ella. Bueno, pues ahí está el espectáculo, ya tienes un panorama general. Qué linda eres, mi querida Irma Reséndiz. Dice, el partido se podrá ver en televisión abierta. Yo no pensaba verlo. La verdad que sí era de las renegadas que mencionaste, pero con todo lo que están diciendo ya me contagiaron. Y también quiero gritar, ¡viva México! Con muchas
1: ¡Qué hermosa, qué hermosa! Eso se trata. Digo, no es... Está uno molesto, agobiado, tantas cosas, pero veámoslo como una oportunidad de estar juntos, de volver a sentirnos uno solo, mexicanos, mexicanos, al grito de una fiesta mundial, una pelotita insignificante, pero todo el amor, todas las ganas por todo lo que representa. ¡Viva México! ¡Que viva México!
0: Y sí se va a ver por Televisa en el Canal 5 y en Televisión Azteca en Azteca 7. ahí están los dos, las dos opciones de televisión abierta. Tenemos todavía tiempo. Mire quién nos llama, la hija de nuestra querida Solecito. La saluda mucho, ahí me dice: tío Orlando, que viva México, vamos a ganar, claro que sí,
1: mi
0: pequeña.
1: Mi niña y, hermosa.
0: Ay, pero también nos pide el recado: güero, que viva el Cruz Azul, Mire qué bonito. También dice Nancy Posada Morales: mis amados y maravillosos doctores y equipos, decir que tengan un hermoso y maravilloso día. Les mando una lluvia de bendiciones para todos, para mi amado México y para todos los jugadores. Mi pronóstico es de 3-1 favor México. ¡Ándele!
1: ¡Qué hermosa! Te comenté, ¿no?, que hace poco tuve la oportunidad de abrazarla,
0: sí,
1: de abrazar a su
0: siempre
1: mami.
0: Da un gusto.
1: Lamentablemente las carreras, pero fue una bendición.
0: Oigan, ¿y ustedes cuál es su pronóstico? ¿Cómo ven? ¿Cómo cree que quede el marcador usted? ¿Cómo crees que quede el marcador tú que nos estás escuchando? También Guadalupe Cumbres dice: ya me contagiaron mis amados doctores, amanecí sin ganas, pero oyendo vuelve el gran amor a mi México. Es que nuestra patria es única.
1: Es todo, es nuestro cobijo, es el manto estrellado que cubre no un territorio geográfico, sino una nación, un sueño, una esperanza que renace.
0: Vamos a hacer un paréntesis para hacer oración. Por favor, inclúyete, vívela. A ti te tocan dos cosas: pedir y agradecer. Pero hazlo con mucha fe y desde tu propio corazón. Es la única manera de garantizar que llegue directo y sin escalas al corazón de Dios. Ya lo sabes, pedir y agradecer. Raquel Levinstein nos guía para vivir esto que es el portal 1111.
2: Portal 1111. Un momento de comunión con el cielo para pedir con fe.
1: Es el momento, bendito, bendito momento, en que se abren las compuertas del cielo para sentir cerquita, muy cerquita a Dios. Su amor infinito que nos cobija, su amor que nos libera de errores y caídas, su luz que alumbra nuestro camino, aún en las noches más oscuras. Para pedir, con todo el amor, la fe y la gratitud infinita, por el despertar de conciencia de la humanidad y la instalación del reino de los cielos en el aquí y el ahora, donde todo fluye para bien, donde los hombres volvemos a ser hermanos, donde la vida se manifiesta en perfección. Es el momento de pedir por tu necesidad especial.

0: Así, con profunda humildad e infinita gratitud, damos gracias porque nos escuchas, porque respondes a esta nuestra solicitud. Gracias.
1: Este fue el portal 1111. Damos gracias por lo que ya es.
2: Adrianita Correa dice: yo también creo 3-1, favor México. Lourdes Montes: saludos, mis amados doctores. Para mí el marcador es 3-0. ¡Vivan los mexicanos!
0: ¡Qué hermosa, mi Lulucita! Claro, les digo, verlo así, con entusiasmo, con amor, con esperanza. Pero sobre todo los que dicen, con lo que no está mal, yo no voy a ver el partido. Pues sí, estamos muchos enojados, con mucha desilusión, con muchas, lo que quieras. Pero veamos este momento como momento de unión, la oportunidad de juntos hacer esa oración y en un momentito, porque vamos a ver el partido, vamos a echar porras, todo, en un instante que cierres los ojos, pues si tu luz violeta nos cubre, tu luz azul nos protege, tu luz verde nos permite ver la verdad y la justicia. No estamos haciendo críticas a quien sí, a quien no, pero después de tanto tiempo que hemos permanecido divididos y sintiéndonos a veces hasta enemigos siendo mexicanos, es el momento de estar unidos en la fiesta del fútbol.
2: Bueno, pues el día, mire qué bonita llamada también desde Ameca Meca. Dice: primero que nada quiero agradecerles que ayer me saludaron en el programa. Respondiendo a su pregunta de ayer, doctora, sobre si fui a ver al doctor Oliver, aún no lo hago, pero fui a ver a mi médico y me ajustó la dosis del medicamento y ya estoy mucho mejor. Ya articulo bien las palabras y ya no se me dificulta hablar, pensar, ni organizar las frases, ni cambio palabras por otras. Gracias por todo su apoyo y atención.
0: Ah, qué hermosa, Michelita. Y recuerda, estás en oración y tú visualizarte con la luz verde de salud perfecta.
2: Sofía García, ¿y de qué está buscando trabajo? A ver si nos lo comenta, vuélvanos a llamar. Dice: quiero felicitar a la doctora y al doctor, muy acertado el tema de hoy y como siempre suelen hacerlo. No tengo empleo y quiero ponerme, es para la cadena de oración. Pero ¿de qué busca trabajo? A ver, díganos, a ver si podemos ayudar de alguna manera. Lo hemos logrado con muchas personas, si se puede y está en nuestras manos. A ver, vuélvanos a llamar y nos dice. Ya es corte, ¿verdad? Bueno, pues no se diga más. El teléfono en el estudio 55-5541-4319 y 800-00-274-34. Después de la pausa, continuamos siempre contigo.
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Ya estamos de regreso, continuamos. Muchísimas gracias por estar con nosotros y sobre todo muchísimas, pero muchísimas gracias por permitirnos a nosotros acompañarte como cada día y estar siempre contigo aquí en Radio Chapultepec. Digo, pareciera obvio, pero pues a lo mejor alguien no supo, no se enteró o se despistó. Yo quiero aclararlo, hoy no habrá curso, el curso que se está impartiendo los jueves, imaginación, creación y trascendencia. Hoy se salta el día precisamente por lo importante, vamos a llamarle, de la fiesta mundialista, y para pues salvaguardar los traslados de todos los que asisten, porque sí está muy complicado, hay varias marchas, aparte los traslados al estadio de los que tienen, pues hay que pensar, en el estadio caben 90,000+ personas, entonces no es sencillo. Entonces hoy no habrá curso, pero el CECID está trabajando normal. Abrimos a las 10 de la mañana, cerraremos normal, solo que en el horario del partido va a permanecer cerrado. Vamos a reunirnos a hacer nuestro estadio CECID y a ver el partido todos juntos en una televisioncita chiquita. Ah, no es cierto. No, la verdad es que aquí haciendo alarde de la tecnología, vamos a lograr transmitirlo en pantalla gigante. Va a estar muy bonito, pero sobre todo ser partícipe de este evento, decía yo al inicio, histórico. 3 veces anfitriones del Mundial. ¿Cómo la ves? Por cierto, les

0: evento, decía yo al inicio, histórico. Tres veces anfitriones del Mundial. ¿Cómo la ves? Por cierto, les aviso, ya llegó, que era uno de los pendientes de que les pusieran algún obstáculo para el traslado. Ya llegó la selección mexicana al estadio, ya está en el estadio, otra vez iba a decir Estadio Azteca. Si lo digo, todos saben de lo que estoy hablando. Estadio Ciudad de México, ya está ahí, falta la selección de Sudáfrica. Estaremos también al pendiente. Y pues ya estando eso, pues ya habrá partido, ya la libramos. Ojalá que hasta los que están en marchas prendan su tele un momento. Repito, no es hacer como que no pasa nada, no es dejar de lado las causas sociales, es hermanarte con el mundo, por favor, con el mundo, desde la perspectiva de México como anfitrión en esa fiesta que, repito, el mundo entero está viviendo. Así es que sí, yo estoy seguro, ya me habían dicho que en las marchas, de hecho ese fue uno de los referentes, oye, no creo que se vayan a ir porque ya trajeron hasta sus pantallas para ver el Mundial. Bueno, pues ahí lo tienes, sí se está haciendo, sí, yo creo que van a ver el Mundial. Y bueno, pues lo cierto es que la fiesta está por... Bueno, ya, de hecho ya comenzó. Será la inauguración oficial a las 11 de la mañana, pero desde muy temprano les platicábamos, a las 4 de la mañana para ser exactos, ya había gente formada para entrar al llamado Fan Fest allá en el Zócalo, que es donde está en el mero Zócalo, en la mera explanada. Se montó una mega pantalla, se montaron varias actividades para que puedan disfrutar del partido. Oscar Alan Mercado, buenos días. Considero muy acertados los comentarios de Manuel Orlando y con todo respeto a quien tenga una opinión diferente. También quiero pedirles un saludo para mi mamá María Asunción Capistrán Sánchez, que en este momento los está escuchando. Es seguidora y mega fan de la doctora Raquel. Felicidades también a la señorita Vania por su excelente atención. Pues aquí te está escuchando Vania. Gracias, Oscar Alan, un abrazo. Y mi querida María Asunción, aquí la saluda ni más ni menos que la doctora.
1: Con todo el amor, un abrazo gigante, todo el cariño. Porque aunque geográficamente estamos separados, pero cada mañana nos unimos en ese lazo de amor que nos hace saber y sentir que si Dios está a cargo, todo está bien.
0: Le mando un beso con mucho cariño también, María Asunción. ¿Cómo le dicen? Conchita, Connie. Bueno, le mandamos un beso con mucho cariño y a ti, Oscar Alan, un fuerte abrazo. Mi querida Aida Salazar, saludos a la doctora Raquel, al doctor Orlando y al equipo CECID. Siempre es un gusto saber de ti. Tu mami, ¿cómo está? Me quedé con pendiente que ayer no vino a la clase de Tai Chi por a raíz de la caída. Se siente malita, le pasa algo. ¿Cómo está mi querida Aida? A ver si nos cuentas, por favor. Mientras tanto, le mandamos un beso con mucho
1: amor, cariño. Siempre apapachada, consentida, y nuestras oraciones también.
0: Creer es crear. Si yo tengo, por ejemplo, un examen y creo que me puede ir mal, ¿habrá más posibilidades de que eso ocurra? ¿O será porque lo creí, o será porque no estudié? A ver, doctora, la diferencia.
1: Pero fíjate, Orlando, que esto es bien importante. Creer, si tú crees efectivamente que lo que sea, es el preámbulo, es la plataforma de creación. Tú te estás enganchando a algo que puede ser algo maravilloso, y tú, con tu conciencia, con la energía divina que fluye en ti, estás propiciando y aceptando esa creación. Entonces, si lo que estamos viviendo no es de nuestro agrado, hay cosas malas, bueno, a nivel material hagamos lo que tenemos que hacer, levantar la voz, etcétera, pero con dignidad, ¿sí? Y con respeto al bienestar de todos,

0: busquemos que somos uno solo, pero creamos en algo mejor. Creamos en que podemos vivir un mundo de amor, de armonía, donde los hombres vuelvan a ser hermanos. Entonces, si yo estudio, concretamente en esa pregunta, si yo hago a nivel material lo que me compete y confío en que la sabiduría infinita de Dios nuestro Señor fluye en mí, tengo la certeza absoluta de saber y sentir que Dios está a cargo y yo hice mi tarea material. Pues creo que voy a salir adelante, que todo va a salir bien, porque ese es así como la cereza del pastel, creo. Pero también recuerda, yo ya hice oración, ya le pedí a Dios, pero no agarras un libro, pues no te va a ir nada bien, porque Dios nunca va a hacer por el hombre lo que el hombre debe hacer por sí. Frase de San Juan de la Cruz.
1: Fíjese lo que nos dice Malu Moreno. Dice, honestamente a mí no me gusta nada el fútbol. Pero mi hijo nos invitó, que ella es más del béisbol porque desde que era novia de su esposo veían los partidos. Dice, él incluso jugaba béisbol. Pero ¿qué creen? Mi hijo nos invitó a ver el partido a su casa y a comer, y pues iremos. Esa es otra de las cosas a lo que nos referíamos en la mañana. La forma de hermanarnos, doctora, de unirnos, de convivir. Por ejemplo, nosotros en el CECID vamos nada más lo que dura el partido, pero estamos felices de que vamos a poder convivir, de que vamos a poder echar porras, de que vamos a poder poder apoyar a México un momentito. Ese es lo que hay que ver, ¿no? Independientemente de que seas fan o no.
0: Claro, es como les digo, es una oportunidad, porque dice nuestra querida Catalina González, se puede hermanar con el mundo por algo tan superficial como el fútbol, pero quienes nos hermanamos con el dolor de las madres buscadoras y algunas otras causas justas que el gobierno ignora, te repito, y tienes todo el derecho y es respetable y estamos enojados, y estamos, o sea, no es ignorar la realidad y por eso pedimos. Mira, es un momento en que millones de personas vamos, porque me incluye estar unidos con la emoción, el grito, la esperanza, en nuestro caso particular, que México gane. No nos va a hacer mejores personas, no. Efectivamente, algo trivial, aparentemente, representa el esfuerzo, la dedicación de los que están participando en ello. En fin, ¿para qué meternos en ello? Yo no soy fanática futbolera, ni mucho menos.
1: Pero se me ocurre un ejemplo para que lo podamos entender, doctora. Es como cuando estamos tristes por algo, por lo que sea, porque falleció alguien allegado, en fin, y de repente llega el cumpleaños de alguien. Bueno, a lo mejor no vas a hacer la gran fiesta, estás de luto, pero no vas a dejar de decirle felicidades a la persona que está cumpliendo años. Algo así se me ocurre el mundial. El mundial llega cada 4 años. ¿Desde hace cuánto? No lo sé, la verdad, yo no estoy muy empapado en ello, pero sí sé que es una fiesta mundial.
0: Y sobre todo tienes la oportunidad en esos momentos, lo que le estamos pidiendo, hacer oración, luces, aprovechar ese momento de unión en que dejamos de ser enemigos, en que los ricos, los pobres, los sufis, los chairos, los de acá, los de allá, uno solo como mexicanos, uno solo como seres humanos, porque el poder de la luz, de la oración, es poder.
1: Hacemos una pausa.
0: Regresamos muy pronto.
1: Y después del corte continuamos siempre contigo.
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0: regreso. Continuamos. Gracias por estar con nosotros y sobre todo muchas gracias por permitirnos a nosotros acompañarte y estar siempre contigo aquí en Radio Chapultepec. Yuli Jeep, qué bellos conductores, ustedes sí que dan el ejemplo. Creer es crear. ¡Viva México!
1: Claro, hay que creer. Estamos utilizando los recursos que nuestro Señor, el creador de todos los mundos, de todos los universos, nos regala para crear, porque estamos hechos a la imagen y semejanza de Él. Entonces, no es ignorar todo lo que se está viviendo, que duele, que lastima, pero estar en la atención en lo que duele y lastima, seguimos atrayendo más de lo mismo. Por eso insisto, y ojalá que quede muy clara mi propuesta, en esta fiesta del mundo, en que millones de personas en todo el mundo nos unimos para cantar el himno, los mexicanos, y cada país el suyo, pero en una contienda, en una justa de deporte donde requiere trabajo, entrenamiento, dedicación, etcétera, pero eso es a nivel material. Pero a nivel espiritual, toda esa energía, vamos a unirnos todos para pedir que la luz violeta de perdón, misericordia, consuma toda la negatividad generada en inconsciencia y lo transmute en paz, amor, armonía para el mundo. Por favor, y despertar de conciencia para la humanidad. Y pedimos también la luz verde de verdad y justicia para todos los que necesitan la verdad y la justicia. No estamos dejando exentos a nadie, pero no es aunarnos a la amargura, al dolor, donde podemos ayudar. Podemos elevarnos hasta las frecuencias más encumbradas de la mente divina para que Dios, ese ser supremo que es todo amor, tome las riendas ya de nuestro país, de nuestro planeta, de nuestra vida.
0: Y particularmente a las madres buscadoras, no solo les hemos reiterado todo nuestro apoyo, sino que las hemos apoyado. Y yo me pregunto, tú que lo preguntabas, si lo has hecho también. Es que es mejor la acción, no estar criticando, estar juzgando. Mira este cómo se atreve a reír, mira este cómo se atreve a sonreír. Cuando estamos pasando esto, es un momento único. Y ese es en el que te pido que te centres sin dejar de lado lo que te preocupe. Aquí nosotros estamos con ese tipo de causas. Somos los primeros en levantar la voz por las injusticias y por muchas, muchas cosas. Dice Consuelo Tiempo, saludos mis queridos doctores, escucharlos me da paz en mis ideas de tantas cosas que pasan en este mundo. ¡Viva México! Así es, ¡viva México!
1: Unámonos, unámonos. Les digo, no es la banalidad y todo con la pelotita y el mundo se está cayendo. Pues es lo que queremos cambiar, porque querer, creer es crear. Creamos en un mundo mejor. De antemano, a nivel material, pues ¿cómo? No podemos ni respirar por nosotros. Pero es el momento de utilizar toda esta energía para unirnos a la fuente suprema, a la fuente generadora de toda vida, para que ese cauce de luz, de amor, de bondad infinita nos colme ya de bendiciones y que podamos ver una realidad diferente. Esa es la invitación, no es, ojalá que quede claro, ya no sé cómo decirlo.
0: Dice también, bueno, es que son muchas personas que nos dan el marcador, todos a favor de México, no he leído uno solo que no. Muchos saludos, muchísimas gracias a todos por lo que nos están comentando en el 55 55 41 43 19 y en el 800 00 274 34. Dice Lisbeth Ramírez, da más tristeza que no estén dejando utilizar el transporte público si no tienes boleto y que te traban, híjoles, más tristeza de la desigualdad. No está permitido el uso del transporte del tren ligero si no tienes boleto para el partido y la gente que sí tiene que salir a trabajar para ganarse el pan, sí, es lo que decíamos al inicio, la organización no vamos a emitir opiniones, pero como tú hay mucha gente que está contrariada por los cierres, por la mala planeación, por las construcciones inconclusas, reparaciones de mucha gente, pero ahorita no es dejarlo de lado, es que estamos contentos porque va a jugar México participando en una feria del mundo, en una justa deportiva en la que todo el mundo participa. Sí, definitivamente hay situaciones que no...
1: No las ignoramos, son las que queremos cambiar. Ya les he comentado, donde está tu atención está tu realidad. Entonces estamos viendo nada más el dolor, la tristeza, la injusticia, lo que estamos viviendo, pues estamos aumentando la densidad de esa situación. Queremos realmente un mundo diferente, tenemos que elevarnos, aprovechemos la alegría, el entusiasmo de esa energía, ya lo saben, con las luces. Yo les pregunto, ¿cuáles luces vamos a utilizar? A ver si me han hecho caso.
0: Las luces, la oración, la visualización, que bueno, vendría a ser lo mismo de las luces. Y en un caso extremo, ¿por qué no se va, por ejemplo, con las madres buscadoras y pregunta cómo puedo ayudar? Si lo que se necesitan, ya sabemos que no están encontrando, dicho por ellas, apoyo de las autoridades, y ellas tienen que hacer su búsqueda. Entonces, en lugar de criticar a los que están festejando, o estamos, me incluyo, festejando que va a jugar México, un ratito, dos horas vamos a dedicar esa emoción, pues a lo mejor las puede usted aprovechar en ir a ofrecer, aquí estoy, ¿en qué les puedo servir?
1: Pero créeme que a nivel espiritual ayudamos muchísimo más, mandarles paz a su corazón, mandarles esa caricia de amor que sentimos cada mañana en cada emisión cuando hacemos oración por alguien que no conoce su rostro, tal vez ni su nombre, pero sentimos esa comunión con el Eterno, porque yo estoy plenamente segura, convencida, que con Dios hasta lo imposible se hace posible. A nivel material vamos para peor. Aprovechemos la energía de esta justa mundial, aprovechemos que México es el anfitrión, aprovechemos que México abre esta contienda y creamos en lo bueno, creamos en que juntos podemos lograr no solo un México, sino un mundo mejor.
0: Dice, mire qué gusto leer a nuestra querida Pili del grupazo, Grupo Versátil Son Musical. Dice, los amo siempre, los extraño muchísimo, al escucharlos me cambia el ánimo. Saludos a tan maravilloso equipo, Dios los bendiga infinitamente. Igualmente, mi Pili, ¿cómo está Beto? ¿Cómo están mis niños, mis amigos? ¿Qué nos cuentas? ¿Por qué nos tenías tan abandonados? Te mandamos un beso con mucho cariño.
1: Un abrazo enorme para toda la familia.
0: Margarita Banda, buenos días, hermosos doctores, un abrazo fuerte para los dos, Dios los bendiga. Una pregunta, ¿qué producto es para el hígado graso? Voyage EPA, dos juntas después del desayuno, le van a ayudar más de lo que se imagina. Justina Ramos, yo pensaba ir por mi espuma y el suerito de arroz, iban a abrir, yo creo que me lo escribió antes de que lo dijera, pero bueno, si no lo escuchó, se lo repito, el CECID está trabajando normal, solo durante el horario del partido vamos a cerrar, de ahí en fuera estamos aquí esperándote con mucho, mucho gusto. Buenos días, una pregunta, ¿qué tiempo, dice Beatriz Ortiz, qué tiempo tienen para llegar los pedidos que se hacen en línea? De antemano, muchas gracias por su respuesta. Mi Betty, lo normal son de 5 a 7 días, a veces llegan antes, pero cuando no hay algún producto, este se detiene y hasta que llega el producto se surte. Entonces, lo que debe hacer es llamar directo ahí al CECID, porque pues nosotros no somos el conducto adecuado, hay que llamar directo al CECID para que le den la orientación. Malu Moreno dice: muy bonito día, mis amados angelitos de vida. Wow, wow, wow, qué hermosa mi doctora Raquel. Y qué guapísimo mi doctor Manuelito. Me hacía falta verlos y escucharlos. Son mi gran inspiración.
1: Tan hermosa, mi Malu, un abrazo gigante. Y ella misma dice que van a utilizar las luces y agrega: vamos a utilizar la naranja, vamos a utilizar la blanca. Eso, sé tú la luz del mundo. Disfrutamos el partido a quien le gusta, a quien, pero el momento de unión, una gesta, una fiesta mundial, es energía. Y esa energía la vamos a aprovechar los que sí sabemos de la fuerza espiritual, los que ya hemos aprendido a voltear al cielo, a invitar a Dios a nuestro diario caminar, porque sabemos que con Él hasta lo imposible se hace posible. Si lo vemos como algo fatuo, pues cada quien ve lo que quiere ver. Pero la propuesta es: aprovechemos la energía de esta fiesta mundial para transmutar toda la energía negativa en paz, en armonía, despertar de conciencia para la humanidad, unión para los mexicanos.
0: ¿Por qué algunos, aunque creen cosas buenas, les va mal? ¿Por qué no ocurre como esperamos? ¿Por qué no en todos los casos pareciera que creer es crear? ¿Le parece si regresando nos habla al respecto?
1: Claro que sí, Orlando, regresamos muy pronto.
0: Teléfonos en el estudio: 55 55 41 43 19 y 800 00 274 34. Después de la pausa continuamos. Siempre contigo.
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0: Y en los cortes vemos pedacitos de la inauguración. Ya pasó Lila Dance, ahorita estaba Maná. Qué bonito, ¿eh? Roselena Díaz Marín dice: buenos días. Quiero sugerir que todos gritemos al unísono: México unido jamás será vencido. Considero que si realmente nos unimos puede haber grandes cambios y logremos la paz.
1: Claro, y no lo hacemos solitos. Esa es la gran riqueza de esta familia Siempre Contigo, que hemos aprendido a voltear al cielo, invitar a Dios a nuestra vida, y vemos los milagros cotidianos. Entonces, estar viendo lo malo no es ignorarlo, no es hacer como que no pasa algo, ¿no? Ya sabemos que sí, pero ¿qué hacemos a nivel material? Insisto, levantar la voz, el nivel espiritual es el que arrasa con todo. Mira, la luz no lucha, la luz llega y la oscuridad se va. Y es la oportunidad para toda esta gran familia Siempre Contigo inundar de luz divina, aprovechando esta energía, y disfrutar la fiesta, disfrutar la unión por una pelotita, por lo que tú quieras, pero estamos juntos cuando hace tanto tiempo estamos separados y como enemigos.
0: Y bueno, la pregunta de varias personas que planteaba antes de irnos al coro. Es que ya va a terminar el programa. Bueno, pues a modo de recapitulación, porque algunos dicen: yo no creo que me va a ir mal y de todos modos me asaltaron, yo no creo que me va a ir mal y de todos modos me quedé sin trabajo. Y pues nosotros mismos, doctora, nunca pensamos en la estación anterior que iban a decir: la estación va a dejar de transmitir.
1: Pero fíjate muy bien, hay un nivel consciente y un nivel inconsciente. Y a nivel consciente, pues ya nadie queremos que nos vaya mal en nada, ¿sí? Sin embargo, es parte de la manifestación de la materia. Pero a nivel inconsciente, traemos cargando coraje, resentimiento, miedo, culpas, egoísmo, mezquindad. Y esa es la frecuencia que estamos enviando al universo. Y el por magnetismo es lo que nos regresa. Y en muchas ocasiones que llega una situación como esa, que me asaltaron o que perdí el trabajo, la invitación es: no son las circunstancias las que determinan al hombre, sino la actitud que tomamos frente a las circunstancias. Esos ramalazos que nos da la vida es la oportunidad de aplicar lo que sabemos, perdonar, ponernos de pie y seguir adelante tomados de la mano de Dios, no detenernos en que me quitaron, hicieron, y analizar lo que les pregunto con mucha regularidad: si tus pensamientos fueran tu alimento, ¿te nutrirían o te envenenarían? Nunca tienes un mal pensamiento, nunca hablas mal de nadie, nunca tienes una mala acción, porque recuerda, lo que va, regresa.
0: Creer es crear fue nuestro tema de hoy, doctora. ¿Cómo recapitulamos para cerrar la transmisión?
1: Atrévete a creer en un mundo mejor, en un México unido, en paz. La realidad material ahí está, y no la ignoramos ni la dejamos de lado, pero nos elevamos a las frecuencias vibratorias más encumbradas para tocar la mente divina, el amor de Dios, y con las luces, que Dios es la luz eterna, mandar esa luz para que la realidad se transforme, para que esta realidad que nos agobia, nos lastima, podamos cambiarla desde la fuerza del espíritu. A nivel material vamos para peor. Lo que crees, lo creas. Atrévete a creer en un mundo diferente, atrévete a creer que todo, tomados de la mano de Dios, todo fluye para bien, y recobremos nuestra verdadera dimensión humana, en la que podemos manifestar lo divino, dando vida a la promesa de Cristo Jesús, que está siempre con nosotros y en nosotros, y Él es amor.
0: Dice María Leticia Velasco: bendecido día, doctor. Yo soy antifutbolística porque se volvió un negocio, pero sí, será su punto de vista como mexicanos unidos, me convenció por un México en paz. Viva México.
1: Ah, qué hermosa.
0: También, bueno, es que mucha gente es lo que está diciendo, que no lo había visto desde este enfoque. Es que eso es en lo que hay que centrarnos, en donde ponemos nuestra atención. Ahí es donde, ¿por qué no ves la solidaridad, la hermandad, el que todos queremos estar contentos? Yo lo veo así desde esa perspectiva, doctora, que a pesar de tantas cosas tan feas que estamos viviendo, podemos todavía en medio de la oscuridad ver un puntito de luz, no de una pelota rodando, no de un equipo jugando, sino de un México, de un mundo que puede todavía tener motivos para sonreír, para hermanarse, para salir adelante y ponerse de pie.
1: Sin duda alguna, y lo más seguro que entre todos los espectadores de esta gran gesta mundial, el 99.9% son ignorantes, y nada más el grito y la enemistad, lo que quieras, pero tú tienes el poder de enviar luz, amor, y unámonos todos para decir viva México. Que Dios se instale en nuestro país, en nuestro corazón.
0: Ya no me da tiempo de leer a más, pero mañana retomamos y continuamos. Por lo pronto ahora te invito a unirte y a ser parte de este momento. Esto es la cadena de oración.
1: Es el momento, bendito, bendito momento, de unir las manos en señal de invocación, para invocar tu nombre, tu luz, tu presencia bendita, y darte gracias, Señor, infinitas gracias, por el milagro de la vida y mi despertar de conciencia en ti. Gracias, porque eres la luz que alumbra nuestro camino, el perdón y la misericordia que nos libera de errores y caídas, el amor que cobija nuestros sueños y nos permite hacerlos realidad. Es el momento de pedir por tu necesidad especial, por tus seres queridos, por quien ha dejado este plano material para que encuentre en tu mano extendida un camino de luz, de amor, hasta tu corazón, para sus deudos, paz y consuelo, y la certeza absoluta de saber y sentir que lo que se ama jamás, jamás se pierde. Con todo el amor e infinita gratitud, te pedimos por todos aquellos que te necesitan tanto y ni siquiera te buscan, por nuestros gobernantes y todos los gobernantes del mundo, por los que están sumergidos en la oscuridad de la inconsciencia, atrapados en violencia, mezquindad, egoísmo, soberbia, adicciones, relaciones dependientes y todo aquello que nos aleja de ti. Te pedimos por los enfermos de cuerpo, de mente, de espíritu, por los que han perdido trabajo, por los que han tenido que cerrar empresas, cerrando fuentes de trabajo y clausurando sueños, por las empresas que siguen en pie, manteniendo fuentes de trabajo y el afán de servir a la vida, sé su guía, protección y provisión. Te pedimos por los más pequeñitos e inocentes, por los animalitos de cielo, de mar, de tierra. Y mira, Señor, ante tantas necesidades, la más importante, que sea tu presencia bendita, luz, despertar de conciencia y tu voluntad divina la que se haga manifiesta en todo momento y en todo lugar. Y así en silencio, desde lo más profundo del corazón, te damos gracias, infinitas gracias, porque es promesa divina que aquello que se pidiera en oración, con fe, podíamos dar gracias, porque ya ha sido concedido.
0: Así es como estamos llegando al final de esta emisión, listos ya para ver jugar a México. y sobre todo para recordar que hay esperanza, que hay motivos de unión, no solamente negativos, también cosas buenas pueden representar.
1: Sin duda alguna. Unámonos a la fiesta mundial, independientemente que me gusta, que no me gusta, es la unión del mundo festejando una pelota, tal vez un gol. Nosotros aprovechando la oportunidad de estar juntos para decir viva México y que se haga presente la luz divina, el amor de Dios. Tenemos ese poder, aprovechémoslo.
0: El mundo unido por un balón, creo que era el eslogan de un mundial, ¿no? No recuerdo de cuál, pero pues es cierto, unidos por un balón. Quédate con la Chicatana, ya llega Freddy Bedoya. Nosotros te esperamos mañana en punto de las 10 de la mañana. Te estaremos recordando que no estás sola, que no estás solo. Si tú nos lo permites, nosotros estaremos siempre contigo.

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3: A un año de renovado el Poder Judicial, este poder de la Federación aún está en segundo lugar de desconfianza entre la ciudadanía, reconoció el propio ministro presidente de la Suprema Corte de Justicia de la Nación. Y es que para la gente, la desconfianza se sostiene principalmente en la arraigada percepción de impunidad y corrupción, en el elitismo institucional, el nepotismo y los prolongados tiempos de resolución, los que significan gastos. Además de que fue y ha sido marcado por los sesgos a favor de quienes tienen recursos económicos o poder político, alimentan el rechazo hacia tanto a los togados como a los tribunales, lo que dificulta que la gente tenga plena confianza en la justicia.
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8: ¿Qué tranza, muchachada? ¿Cómo están? Buenas tardes.
7: ¿Quién la ve destrozando corazones?
8: Arrancamos, oiga, jueves 11 de junio. ¡Qué felicidad!

Arrancamos, señores, ¿cómo están? 2:02 p.m. en la capital de la República, República Mexicana, completamente mundialista, oiga. Hoy se respira el espíritu mundialista, salvo algunas excepciones que... Bueno, quiero señalar que a mí no me entusiasma tanto, güey. O sea, yo no soy... Antes sí me encantaba, güey, fútbol. Todos saben mi historia, a raíz de que mi papá fallece, dejo de ver fútbol, y ya no me interesa, ¿no? Y aparte el mundial, pues nada más me interesaban los Juegos de México. Y ahorita, pues como que ya no, güey, le perdí la magia, la neta, lo acepto. Sin embargo, pues celebro con ustedes que es una fecha importante, es la celebración del fútbol, es como que lo máximo, güey. En el fútbol esto es lo máximo, güey. Ni cuando Oliver Atom llegó a la final con el Newpy, no, güey, no. Esto es lo chido, güey. Esto es lo fabuloso. Y obviamente se ve contrastado, pero no contrastado en buena onda, güey. Hoy quiero hablar de eso, fíjate que tenía un tema porque es jueves puerco y tenía ya mi fondo, güey, lo tenía aquí ya preparado porque pues iba a tocar el fondo, ¿dónde está? Aquí está mi fondo, mira, para que veas que no es mentira. Había puesto la de amor de un rato. Porque iba a hablar de cuánto debería durar el deli, entonces dije, pues amor de un rato queda súper bien, ¿no? Pues lo vamos a guardar para la siguiente semana. Porque me he encontrado con cada cosa, güey, cada barrabasada. ¿Realmente creen que por subir publicaciones diciendo, nah, que gracias a la presidenta tenemos un país dividido? Yo sí hablo de política, ¿eh? A mí no me importa si me funan, no me importa. Realmente no me interesa. Así como noticieros falsos como TV Azteca difunden mentiras a base de opiniones pagadas. Bueno, yo la mía no es pagada, pero es también, pues, es buena, ¿no? También es válida. Entonces, eso de decir que está el país dividido por la presidenta, en realidad no. Seamos honestos, quienes están dividiendo son los que perdieron privilegios cuando llegaron dos personajes a la presidencia. Cuando partidos como Morena ganaron la presidencia, muchos perdieron muchísimos privilegios y son los que se quejan diariamente, güey. Como Salinas Pliego. Los que dicen, no, es que estamos viviendo en un mar de incertidumbre y desaparecidos y muertos. Pues esto es de toda la vida, no es que esté normalizado, está normalizado desde toda la vida, no solamente en México, en todo el mundo. Simplemente que ahora está más visibilizado por las redes sociales. Pero en realidad no ha cambiado gran cosa. El gobierno nos muestra cifras. Yo no tengo forma de decir si ha bajado o no ha bajado, más que lo que ha mostrado el INEGI. Y todos pueden accesar a la página del INEGI. Pero de ahí a que todos seamos culpables de, ay, no, que el gobierno es culpable de todo. Y mira, los maestros, ¿saben qué es lo que está peleando el magisterio, güey? Quieren que se los diga para que se den cuenta de lo absurdo que puede ser. Y a ver si les cae el 20, güey. Porque hay muchos ahí diciendo, no, el CENTE está, tiene mi apoyo, yo estoy con el CENTE. Infórmense, güey. Neta, la verdad es que estoy molesto, estoy enojado, güey. Hay mucha gente que anda mal informando. Obviamente gente pagada, gente que recibió algo a cambio. Gente que pues no tiene nada que hacer, güey. O no están informados y son tontos, o sí están informados y son tontos por dejarse comprar. Te voy a decir qué es lo que está buscando la gente, güey, porque vi la entrevista con el dirigente. Y él de su propia voz dijo, ¿dónde está mi fondo este chido de Expedientes X? Para que se den cuenta, güey. Él dijo, nosotros ya sabemos que la ley del ISSSTE, bla, bla, bla, pero por, prácticamente quieren agarrar el dinero de las Afores. Así de, hay tantos billones de pesos en las Afores, pues de ahí que nos paguen a los maestros la jubilación. Si neta, güey, ¿quieres eso? ¿Quieren que les explique básicamente cómo está esta onda del ISSSTE? ¿Tengo chance? Sí tengo. Ahí te va. A grosso modo y con palabras que todos podamos entender. Antes del 2007, hablamos de 1980 o 70, güey. Haz de cuenta que hay una pirámide, güey, hasta arriba de la punta y hasta abajo una base pues más grande, ¿no? En la que representaba en la punta los jubilados y hasta abajo los trabajadores. Entonces, el grueso de los trabajadores era mayor que los que se jubilaban.
Esto quiere decir, por ejemplo, por decir cifras porque no me acuerdo las reales, que por cada jubilado había 11 trabajadores, 15 trabajadores que con sus aportaciones pues sustentaban lo del jubilado, güey. Se ocupaba para eso. Ahora, en estos momentos, 2026, ya que teníamos, acuérdate, en el 80 teníamos 20 trabajadores por cada jubilado. Hoy hay un trabajador por cada jubilado, lo que se vuelve insostenible, completamente insostenible. No hay forma, mi hermano. Ya no funciona. El error de la presidenta fue prometer que lo podría abrogar y no se puede. Tiene que buscarse otro esquema de pensiones. Y entonces estos maestros dicen, si ya no hay lana porque hay un jubilado por cada trabajador, pues entonces agarremos la lana de las Afores, de la demás gente, para que nos paguen. Ah, y también queremos el 100% de aumento de sueldo. Es absurdo, güey. Ya raya en lo absurdo y en la burla. Sin embargo, la gente, en vez de informarse, de ver que neta están mal, prefieren hacer borlote, güey. Ahora, perdónenme, pero lo que está sucediendo con las madres buscadoras, con los agricultores, con la gente, es una amenaza, güey. Es un chantaje al gobierno. Así de, o nos das lo que queremos, o te vamos a hacer un desastre en todas las... No, eso no se puede, güey. Nos los quieren amagar. Y no se va a poder. Hoy quiero descargar todo mi ardor ante ustedes, si me lo permiten. Se llama La Expansión, el grupo, y la canción se llama Ilusión. 12:09.

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La poderosa banda San Juan con Disculpa Corazón, banda El Recodo con Costumbres, Pancho Barraza y Karim León. Una noche cualquiera en la expansión con Ilusión, 12:23 de la tarde. Estoy viendo videos, güey, que llegó Salinas Pliego al estadio. Lo recibieron a punta de groserías. ¿Por qué? Si es tan buena gente. Lo quería escuchar, güey. Están subiendo cada cosa, mi hermano. Neta, yo creo que están... para hoy, para el día de hoy, aflojaron muchísima lana. La neta, sí. Dice, según un tuit, lo estoy leyendo como me va apareciendo, según un tuit de David Faitelson, otro que también se vende para todos lados. Mientras haya lana, él se va. Dice, las protestas y manifestaciones públicas no deben avergonzarnos ante el mundo. Es verdad que las autoridades no han podido brindarles una respuesta y que muchas de sus demandas obedecen a grandes injusticias, pero esos reclamos en las calles también son una muestra de libertad de expresión de la que orgullosamente gozamos en México. Muy cierto, pero creo que se esperaron a querer hacer esto este día en específico. Hay ahí, estoy completamente seguro, ¿cómo dice el dicho? ¿Cómo dice la chaviza? No tengo pruebas, pero tampoco dudas de que hay un patrocinio escondido, güey. A ver, ¿qué ganas, güey? Te manifiestas toda la vida. Toda la vida. Te la vives manifestándote. Y de repente te juntas con otras organizaciones para hacerlo el mero 11 de junio. Saben todos que era la inauguración del mundial. Y todos se juntan. ¿Qué onda? ¿Vamos a hacerlo? Sí, ¿para qué? Para colapsar, güey. O sea, en este momento, a mí sí me da vergüenza. En este momento los reflectores y las cámaras están sobre nosotros. Aquí están. Y que salgan estos nacos a hacer su desastre. ¿Neta? Qué vergüenza, güey. A mí sí me da vergüenza. La neta, le dije apenas ayer en casa, ojalá no hubieran aceptado el mundial. La neta, qué vergüenza, güey. Por unos cuantos echaron a perder todo. Los Ángeles Azules, ¿cómo te voy a olvidar? 12:26.

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Eso que escuchamos fue El Trono de México, Comprometiste Volver, anteriormente Los Ángeles Azules con Cómo Te Voy a Olvidar, y ya, 12:34, 24 muñecos, 26 muñecos para que den ya la una. A la una será la inauguración del mundial, la tengo aquí abierta para ver cómo va a estar el asunto. Déjenme, le doy a actualizar a la página, ¿no?, para saber cómo va a estar. Aquí está, están en el debate, en la mesa, bla, bla, bla, y platicando de lo que está sucediendo, güey. De cómo todo esto que está sucediendo con marchas, manifestaciones, que para empezar, sí, sí hay, es una muestra de que tenemos libertad de expresión. Bien. Pero creo que la libertad de uno termina cuando comienza la del otro. Y están afectando de manera garrafal a la Ciudad de México. Están afectando de manera horrible a todo el país. Y que quiero pensar que neta es completamente orgánico, pero en él, no creo que sea orgánico. Creo que todo es completamente planeado. Te lo juro que las redes está bañada de cosas increíbles y falacias, pero monumentales. A ver, Televisa encontró una forma de pelear contra TV Azteca por el México contra Sudáfrica. Transmitirlo gratis por YouTube. Pues podría ser. Mira, ahí está Lila Downs en la cancha. Yo aquí viendo cosas, ¿no? Tratando de hablarles de un tema que está en todos lados. Dice, no está. Ah, mira, no está sola Sheinbaum. Tienes a 130 millones de mexicanos y a un país entero apoyándote y apoyando a Morena y a la 4T. Yo no apoyaría tanto ni a Morena ni a la 4T, yo personalmente, pero sí me apoyo con la presidenta. Creo que está haciendo las cosas bien, salvo algunos detalles que digo, ay, presidente, pero bueno, infinitamente peor estamos con Peña Nieto y con Calderón. Dice, déjenos pasar. Entre lágrimas y exigencias de justicia, la madre buscadora Vicky Ponce pidió a elementos policiales permitir el avance de colectivos de búsqueda encapsulados sobre Cal. ¿Para qué quieren pasar? Es lo que te digo. Y me van a decir, como siempre te dicen, ay, si no fuera tu mamá, tu hermana, tu novia, tu amiga, no te estarías manifestando. No, no, te lo juro por mi vida que no. Nunca he ido a una manifestación y nunca iría, ni por supuesto que haría una, güey. Ahora, si te quieres manifestar, manifiéstate, güey. Pero ¿por qué tienes que hacer en Cansada de Tlalpan rumbo al estadio? ¿Por qué ahí? Porque es tu manera de afectar. Ese era tu plan, afectar, perjudicar. Esa es la palabra. Si te vas a manifestar, pues a dónde te quieres manifestar, ¿no? ¿A quién quieres? ¿A la fiscalía? Ve a la fiscalía. ¿Por qué en Calzada de Tlalpan rumbo al estadio? ¿Por qué? ¿Cuál es el objetivo? Piénsenlo ustedes. Se los dejo a su consideración y a su criterio. O sea, si te vas a manifestar rumbo a un estadio, coincidencia, ¿verdad?, en donde va a ser el primer partido inaugural de un mundial, donde van a estar los ojos del mundo, güey, con cámaras y micrófonos, obviamente vas para allá. ¿A qué? No a que te vean, a molestar, güey. A eso vas, a eso juntas gente. Sí me siento, me veo muy enojado. ¿Me sienten que estoy enojado? La neta, sí lo estoy. Es que ya, güey, ya basta. Y la neta, hay gente, no sé si sean bots en las redes sociales. Ve, hasta se hincan, güey. Eso es hacer show. Eso es querer promover la lástima. Si tú vas a un lugar y te hincas, es para que te tome la cámara. Porque aunque te hinques, no te van a dejar pasar, güey. Hay una encomienda que no la van a mover nomás porque te hinques. Pero esta vez que tienes a las cámaras, y mira, está rodeada de cámaras esta señora. Realmente ridículo y mal, muy mal. Es un show muy pagado. Le digo, si quieren fundarme, adelante, no tengo problema. Alberto y Roberto, tu forma de ser, vámonos.

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Eso que escuchamos fue el señor Julio Preciado y su banda Perla del Pacífico con Dos Hojas Sin Rumbo y Alberto y Roberto con Loco Tu Forma de Ser. Una canción que también escuchamos a alguien más. Era... nunca me acuerdo. Pero era alguien más. Alguien mexicano también la cantó. A mí me volvió... Ah, no, es cierto. Ellos son los mexicanos y aparte la cantaron Los Auténticos Decadentes. ¿Cuánto tiempo me queda? A ver, espérate, voy a darle aquí tantito. Yo voy a brincar esta y tenemos 10. No, pues no. No, pues tengo que irme ya, muchachos. No, espérate, tú no. ¿Quién era? Eras tú. Sí, porque si no, no alcanzo a cuadrar, muchachada. Ay, disculpen, y les fallé.

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2: En abril de 2026, las exportaciones de México a Estados Unidos alcanzaron un nivel sin precedentes para un solo mes de 50.691 millones de dólares, con lo que se mantiene como su principal socio comercial. En tanto, las negociaciones de revisión del T-MEC son extremadamente complejas y enfrentan un panorama tenso debido al proteccionismo del gobierno estadounidense y a las resistentes imposiciones de aranceles del 25% al acero, aluminio y sector automotriz, mientras se mantienen pláticas bilaterales para defender la competitividad regional, porque no hay que olvidar que se trata de comerciar lo que se produce entre las naciones de América del Norte, sin la necesidad de comprar en otras regiones en donde no ponen tantas condiciones de venta como lo son los aranceles.
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2: A un año de renovado el Poder Judicial, este poder de la Federación aún está en segundo lugar de desconfianza entre la ciudadanía, reconoció el propio ministro presidente de la Suprema Corte de Justicia de la Nación. Y es que para la gente, la desconfianza se sostiene principalmente en la arraigada percepción de impunidad y corrupción, en el elitismo institucional, el nepotismo y los prolongados tiempos de resolución, los que significan gastos. Además de que fue y ha sido marcado por los sesgos a favor de quienes tienen recursos económicos o poder político, alimentan el rechazo hacia tanto a los togados como a los tribunales, lo que dificulta que la gente tenga plena confianza en la justicia.
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2: En abril de 2026, las exportaciones de México a Estados Unidos alcanzaron un nivel sin precedentes para un solo mes de 50.691 millones de dólares, con lo que se mantiene como su principal socio comercial. En tanto, las negociaciones de revisión del T-MEC son extremadamente complejas y enfrentan un panorama tenso debido al proteccionismo del gobierno estadounidense y a las resistentes imposiciones de aranceles del 25% al acero, aluminio y sector automotriz, mientras se mantienen pláticas bilaterales para defender la competitividad regional, porque no hay que olvidar que se trata de comerciar lo que se produce entre las naciones de América del Norte, sin la necesidad de comprar en otras regiones en donde no ponen tantas condiciones de venta como lo son los aranceles.
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3: 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Lamento mucho lo sucedido, pero te amo. Mucho te amo. 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
1: En abril de 2026, las exportaciones de México a Estados Unidos alcanzaron un nivel sin precedentes para un solo mes de $50,691 millones de dólares, con lo que se mantiene

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1: En abril de 2026, las exportaciones de México a Estados Unidos alcanzaron un nivel sin precedentes para un solo mes de 50.691 millones de dólares, con lo que se mantiene como su principal socio comercial. En tanto, las negociaciones de revisión

0: extremadamente complejas y enfrentan un panorama tenso debido al proteccionismo del gobierno estadounidense y a las resistentes imposiciones de aranceles del 25% al acero, aluminio y sector automotriz, mientras se mantienen pláticas bilaterales para defender la competitividad regional, porque no hay que olvidar que se trata de comerciar lo que se produce entre las naciones de América del Norte, sin la necesidad de comprar en otras regiones en donde no ponen tantas condiciones de venta como lo son los aranceles.
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4: Corazón. 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
6: 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Cuando termine la vuelven a poner. 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
2: A un año de renovado el Poder Judicial, este poder de la Federación aún está en segundo lugar de desconfianza entre la ciudadanía, reconoció el propio ministro presidente de la Suprema Corte de Justicia de la Nación. Y es que para la gente, la desconfianza se sostiene principalmente en la arraigada percepción de impunidad y corrupción, en el elitismo institucional, el nepotismo y los prolongados tiempos de resolución, los que significan gastos. Además de que fue y ha sido marcado por los sesgos a favor de quienes tienen recursos económicos o poder político, alimentan el rechazo hacia tanto a los togados como a los tribunales, lo que dificulta que la gente tenga plena confianza en la justicia.
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